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1: Estás escuchando Random y nosotros seguimos transmitiendo aquí en directo desde nuestra sede oficial de esta fiesta mundialista.
2: Qué sopa.
1: Aquí en el Jarro Café Ajo tengo invitado de lujo.
2: Hey, yo estoy llegando a la
1: fiesta,
2: bro.
1: Tengo a DJ Adrak. Ya está la gente llegando, listos para ver el partido entre Argentina y Argelia a las 8 de la noche. 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
2: ¡Qué bien, qué fino! Espérate, déjame ayudarte.
1: No, pero no te va a funcionar. Para la próxima.
2: Es que no te va a funcionar.
1: Era eso. Era eso lo que quería hacer DJ Adrak.
2: Déjate ayudar.
1: Déjate, mi hijo. 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Así que bueno, nosotros seguimos acá en Random con todo el equipo de los 40 en nuestra sede oficial aquí en el Jarro Café, listos para vivir esta fiesta mundialista. También recordarles que vamos a estar aquí mañana también viviendo el partido de Panamá con todas las emociones. Yo creo que desde ya todos estamos ansiosos, Adrak,
2: sí,
1: por ese partido de mañana.
2: Mira, yo la verdad no quiero hablar de eso porque yo ya estoy... Ya yo estoy preocupado,
1: literal. Mira, yo nada más lo mencioné y ya me están sudando las manitos.
2: Mira, quiero que sepas que yo soy muy, muy fanático. O sea, yo soy muy, muy fanático de la Selección Nacional de Fútbol de Panamá. Y ya yo estoy nervioso. O sea, ya yo estoy con ansia. Yo hoy no voy a poder dormir tranquilo.
1: Quiero que sepas. La verdad es que yo tampoco, si te digo la verdad... Yo tampoco, y yo creo que ese es el sentir ahorita de todos los panameños.
2: Sí.
1: Que estamos a la expectativa, porque como ya lo hemos conversado anteriormente, este no es como el primer mundial al que fuimos. Porque antes era solamente la felicidad de, bueno, ya, clasificamos al mundial y ya con eso estamos conformes. No, ahora el panameño quiere resultados, quiere ganar, quiere celebrar una victoria. Entonces, sí, pues como las expectativas están altas, yo creo que más de un panameño va a quedarse sin dormir la noche de hoy.
2: Bueno, yo soy uno, quiero que sepas. Vamos a resolver aquí mientras, pero...
1: Ya. Aquí estamos... Mire, les voy a decir algo.
2: Ajá, contexto.
1: Contexto. Aquí en el programa en vivo tenemos diferentes juguetitos, ¿ok? Es lo mismo estar aquí que estar en cabina.
2: Ajá.
1: Entonces, yo estoy aquí... ¿cómo se le da clic ahí, por ejemplo?
2: Seguí yo la vuelta.
1: Ajá, ¿cómo es la cosa? Entonces aquí Adrak me está enseñando cómo usar los diferentes juguetitos extra que tenemos aquí.
2: Hay que tener un poquito de paciencia al juguetito, pero creo que nos vamos a tener que ir con algo de música y regresamos. ¿Qué te parece?
1: Dale, me parece.
2: Vale, vamos con algo de música. Ah, bueno, vamos con algo de Aria Vega y Ryan Castro, que tú sabes, Aria Vega está de momento está pegadísima la pelada.
1: Aria Vega.
2: ¿Cómo es? Qué chévere.
1: La nena de Quilla.
2: Vamos entonces con algo de música y regresamos entonces. Bueno, ya estamos metidos literal en la programación de Fidel.
1: Sí, en realidad, bueno, ya estamos prontos a despedirnos acá en Random.
2: Así es, vamos con Chévere y regresamos entonces con más de los comentarios.
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4: Aria Vega, Ryan Castro, La Costañita, Premio Unión, La Boca, Chimbazo, Chévere, Remix, blah, blah, blah, blah.

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1: Escuchabas a Aria Vega, la nena de Quilla. Oye, que está súper pegada. Y bueno, está llegando la gente aquí al Hard Rock Café. Acaba de llegar nuestro queridísimo Derek a unirse a esta fiesta del Mundial. 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Bájate donde mereces estar. Y con esto, señores, llegamos a la parte final de Random por el día de hoy, ¿eh? Porque mañana nos volvemos a escuchar alrededor de las 4 de la tarde. Pero antes de irnos, Derek quiere saludarlos.
2: ¿Cómo así? ¿Cómo así que yo vengo llegando y ya tú te vas? No, hay que
1: mi
2: seguir.
1: Mi amor, pero son las 7 y 22 de la noche. Ya estoy pero en mira. La programación de Fidel. ¡Ajo! Muy bien.
2: Yo hice la
1: estás
2: tarea.
1: Con la albiceleste, muy bien, me encanta, estás en papel, mi amor. Bueno, recordarles que pueden seguirnos en las redes sociales también, @los40panamá, @los40pma, para que vean todo lo que sucede backstage con todo el equipo de Los 40. Las redes sociales de Boris, @BorisVega con doble A al final, mis redes sociales, @MarielaBrespil, las redes de Derek, para aprovechar que está aquí.
2: Claro, DerekLee87.
1: Y las de Adrak.
3: DJ Adrak, con K y no con C.
1: Con K y no con C, ya lo saben. Así que, bueno, quedamos en contacto por ahí entonces en las redes sociales y nos seguimos escuchando mañana con mucho más de Random. ¡Chau!

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0: ¿Cómo están, mis amigos de los 40? Bueno, estamos todavía por acá desde Hard Rock Café, la sede oficial de la fiesta mundialista. Luego de random nos quedamos por acá porque está obviamente en la previa de lo que va a ser el juego de Argentina el día de hoy. Aquí, mira, el hombre vino de argentino, pero de otra forma. Por acá llegó Luchi. ¿Cómo estás, Luchi? Feliz tarde. ¿Cómo
1: Hola, buenas. Contenta, un poco nerviosa por el partido, pero vamos a ganar.
0: Te va como fresca.
1: Fresh.
0: Tú como fuiste a bañarte, cambiaste, relajada.
1: Entrené. O sea, yo te dije.
0: Ay, ya la vida. Qué felicidad. Pero me gusta que viniste con tu teacher de Argentina. Al final lo conseguiste. Así que estás con tu teacher.
1: Este es el viejito.
0: Oye, el mío es más viejo.
1: Pero...
0: El mío es más viejo todavía. Yo tengo nada más dos estrellas.
1: Ay, a la puta. Pero no, este tiene tres.
0: Exacto. Y, me gusta tu estilo.
1: Pero habla aquí.
0: Mike, sí, que
2: yo vine distinto, pero yo vine biceleste. Por aquí estoy.
0: Exacto.
2: Representing.
0: Me gusta.
2: Lleno de motivos.
0: Eso. Y bien acompañado. Que es lo importante.
1: Y bien acompañado, exactamente. Exacto.
2: Bien acompañado, ¿qué es qué?
3: ¿Viste que llegaron los Backstreet Boys?
0: Sí.
2: Nosotros vamos a abrir el show. Ahora tenemos el medio tiempo.
0: Yeah. Así que bueno, estamos. Ya falta poco, creo que dentro de poquito van a cantar el juego. El himno de Argentina.
1: Van a cantar el juego. Exacto. Cuéntame más.
0: Pero también lo cantan.
1: Bueno, también, sí.
0: El árbitro canta el juego.
1: Exacto. Los narradores.
0: Exacto, también.
1: Narran y eso es como si cantaran el juego.
0: Exacto, es como un rapeo.
1: Ajá.
0: Entonces,
1: exacto.
0: Podemos decir eso, que cantan, ¿no?
1: Que están como... Puede ser.
0: Así que la gente que está en sintonía de los 40, que está en la calle, todavía manejando, puede llegarse porque el juego no ha arrancado. Así que esa es la vuelta que estamos acá en Hard Rock Café para la fiesta mundialista. Hoy, el primer día de fiesta, ¿no?
1: Primer día de fiesta, arrancando. Oye, y también esperando que algún país, porque tú sabes que la Conmebol.
0: Ajá.
1: Los países, ninguno ha podido ganar ningún partido.
0: Oye, ahora que lo dice, tiene.
1: No ha podido ganar ningún partido y bueno, esperemos que Argentina saque.
0: Digo, es el campeón ahorita.
1: La bandera. Digo, tiene que defender el título.
0: Exacto, tiene que
1: defender. Hemos tenido bastantes sorpresas a lo largo de lo que va del Mundial. Muchos equipos que la gente probablemente no le apostaba tanto. Sí saben que son buenos equipos porque obviamente están en el Mundial.
0: Claro.
1: Pero, hay mucha.

0: esas pollas que han fallado la gente.
1: Chao. Chao, Argentina. Argentina colombiana.
0: Colo argenta.
1: Colo argenta.
0: Colo argenta.
1: Exacto. Así que, bueno, yo creo que Argentina no va a darse por vencido. Ellos van a tratar de que este partido aplastarlo, porque todo el mundo está diciendo, Argentina va a aplastar a Argelia. Vamos a ver qué va a pasar. Porque me mira con esa cara.
0: Yo confío.
2: No, es que ustedes aquí ahora, todos los de 40 quieren tener suerte de Argentina, o sea.
0: Ay,
1: eso era dolor.
0: Papá, ¿qué pasa?
1: Okay, en la parte de Panamá, ¿cuál es tu selección? ¿Brasil?
2: Aparte de Panamá, claro, Brasil y Japón.
1: Ya, por eso, ya, viste.
0: ¿Tú tienes suerte de Japón?
1: ¿Y tienes suerte de Brasil?
2: También.
1: Ya, mira, estaba viendo eso. ¡Qué locura con Adrak!
0: Un pelado fiel a sus selecciones.
1: Exacto. Así que bueno, señores, vamos a seguir por acá con los éxitos de los 40, pero seguimos invitándolos a que se den la vuelta. Están los amigos de Iki de Tower Band por allá. 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Yo, por lo menos, hay mucha gente que hago trabajo de afuera, me paga con PayPal, me están diciendo que es lo máximo, así que también para los que trabajan con...
0: Oye, me gusta eso de... Porque tú sabes que a veces cuando te pagan trabajos afuera, ajá, el banco siempre te cobra como un porcentaje de lo que te depositan. Uh-huh. Y también hay mucha gente que utiliza el PayPal. Exacto. Y otro tipo de métodos para pagarte. Y yo creo que esto es una buena alternativa. Oye, para que puedas recibir pagos.
1: No, y aparte te pueden dar, te dan hasta una tarjeta. 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
0: ¿Sabes qué me gustó? Que cuando yo llegué aquí al Hard Rock Café, la muchacha me dijo, si tú puedes poner tu predicción del partido de hoy, ajá, y si aciertas, te puedes ganar créditos en tu cuenta de Iquigi.
1: Oye, más bien.
0: Así que yo voy a tirar mi predicción de hoy, la voy a apuntar por aquí.
1: Apúntala.
0: Sí, oye, me gano un chenchencito ahí.
1: Claro. También si vea, sale en la pantalla. 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Mañana va a estar esto de fiesta. 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
0: Totalmente. Y bueno, estamos también contentos porque ya mañana juega la Cele. Uh-huh. Así que hay mucho sentimiento,
1: Está libre pues las dos, Luchi. Lo dio el presidente, ¿eh?
0: Ah, mira, mañana a mí me dieron libre, sí, en la tarde, así que estoy contentita.
1: Voy a venir temprano para Jarro.
0: Estoy contentita que voy a estar tempranito, tempranito voy a estar aquí. Yo no quiero que nadie me esté... No estoy, yo estoy aquí en Jarro. Oye, hablando de Jarro Café, si usted todavía está buscando spot para ver el partido de Argentina en estos momentos, aquí todavía tenemos mesas, cómodos, pantalla por doquier. Una buena transmisión, por supuesto estamos nosotros aquí para acompañarlos.
1: Así es, así que bueno gente, vamos con música y seguimos acá, más adelante cuando en el medio tiempo les vamos a contar cómo está el ambiente, qué está pasando, cómo va el juego, sé que hay mucha gente trabajando ahorita.
0: Sí.
1: Así que si estás en tu carro trabajando, como sea, tú sabes, pendiente ahí con los 40.
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7: Son las 8 en Ciudad de Panamá.

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1: Que se preparen los equipos del grupo L, porque llegó mi Cele.

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0: Carlos and Yoko y Magic Dreams.
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0: Señoras y señores, medio tiempo del partido entre Argentina y Argelia. Gol de Leo Messi, va 1-0. Por acá está Derigui, ¿qué pasó, mi bro? ¿Cómo estás?
1: Buenas noches.
0: ¿Todo bien?
1: Bien, aquí disfrutando del ambiente del Hard Rock Café.
0: Eso. Partido, ¿eh? Claro que sí. Y bueno, vamos a ver. La gente está esperando que Messi me da más goles. Claro. Decía Cayo en la mañana que iba a ganar Argentina 2-0. Iba un gol de Messi y otro jugador. Vamos a ver si pasa así o de repente se queda 1-0. No sé, vamos a ver.
1: Sí, o de repente otro de Messi, porque la gente está esperando, tú sabes.
0: Exacto, exacto. Bueno, también al final de la mitad de este tiempo, Argelia estaba atacando.
1: Sí.
0: O sea, la gente estaba preocupada porque, Argelia tiene gol
1: empatado. Inició con bastante ataque de ambas partes.
0: Exacto, hubo dos goles fuera de lugares, uno de cada país. Pero, o sea, eso te deja como que, hey, voy en vivo.
1: Exactamente, así que no se tiene que dormir Argentina porque si no, ¿ves?
0: Exacto, cuidado, lo madrugan. Pero bueno, estamos por acá calentando motores, lo que va a ser mañana el partido de nuestra selección de Panamá. Aquí en Jarro vamos a estar temprano con la fórmula con DJ Adrack, luego Random también en vivo, haciendo la previa porque juega a las 6. Así que vamos a estar con fiesta, con música, con día, animación, todo, así que levanta la mano, arriba.
1: Sí, así que usted venga temprano para que aparte su mesa, porque esto va a estar llenísimo.
0: Exacto.
1: Así que usted venga tempranito, comparte con los 40, pasa buen momento, disfruta de buena música.
0: Exacto.
1: Y vamos a estar entonces ready para el partido.
0: Importante, traigan su suéter de Panamá. Aquí, aquí el que no venga con suéter de Panamá, por lo menos un suéter rojo. Algo tiene que tener. No me salga con una cosa de que no, que yo vengo con el suéter de Congo. No, señor. Al que venga con suéter de Congo le vamos a cocorrón.
1: Tráigase un abrigo, tráigase algo rojo.
0: Exacto, algo rojo. Aquí no queremos desertores de la patria.
1: Ay, padre.
0: Así que, no sé, por acá está, anda. Señor DJ Adrak, también usted quería decir algo del partido de Argentina, ¿no? ¿Por qué usted no quiere opinar, Argentina? Él lo quiere opinar. Llegó Maipilisi, el MC de la noche.
1: Ah, ya. No, él forma parte,
0: Ah, sí. No, pero él es como Backstreet Boys, un NSYNC. Mañana deberíamos hacer en homenaje a Maipilisi un par de canciones de esas bandas, tú sabes. Esta que se parece a Justin Timberlake.
1: Sí,
0: se viste igual, o sea, imagínate.
1: Ahí está los pasos, míralo.
0: Bye.
1: Subirá esto a las redes sociales,
0: lo
1: subirán.
0: Y claro, ¿por qué no lo vamos a subir? Mira, por aquí está bye, aquí la tengo. Es más, vamos a ponerla para despedir el pase. En la noche es válido todo porque en la noche se disfruta con los 40 también.
1: Así es.
0: Y viendo
1: así
0: los partidos. Así que, señores, estamos por acá. 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Creo que... Y bueno, obviamente, Jarro Café, nuestra casa. Y los amigos de El Golpe con Todo también, que está por acá. Y los amigos de Yupi. Mañana vamos a regalar bastante producto.
1: Oh, sí.
0: Así que lo que vengan a Rock, prepárense porque vamos a ver premios de Ikigi, premios del Extra, premios de Acuavera, premios de La Latina, no. Mañana va a ser un día espectacular para todo el que venga para acá.
1: Así es, así que la vamos a pasar genial y sobre todo, no solo eso, sino que se va a comer delicioso. Quiero que sepas que uno de los goles que anularon me lo perdí por estar comiéndome una papita.
0: ¡Ay, a la vida! No puede ser. ¡Tan buena está la papa!
1: Oye, ¿qué? Tienen que venir aquí al Jarro Café a pasar una tarde espectacular, ver el partido con los 40 y, por supuesto, con todos los patrocinadores que nos van a estar acompañando.
0: Claro, y que el presi me escuchó y puso después las dos libres para el gobierno y la escuela, algunas la van a dar libre, otras no, sino que van a salir más temprano. Pues.
1: Ah, bueno, sí.
0: Así que, bueno, señores, vamos con un clásico, pues. Un clásico que no sea random, es un clásico 40.
1: Es un clásico 40, ya está ahora, ya es 40.
0: Exacto. Vamos con Bye Bye de Sim, pues, ya que está...
1: Maipilisi por ahí.
0: Exacto. Chao, gente.

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2: Alegría, alegría, alegría, alegría, alegría, Panamá. Muy buenos días. Bienvenidos una vez más a Ya Párate. Hoy es miércoles, señoras y señores. Hoy es miércoles 17 de junio. Márcate esta fecha, márcatela en la piel. Hazte un tatuaje porque hoy puede ser un día mágico. Bueno, ya lo es. Ya lo es porque se juega el Mundial. Hay muchos países que lo están mirando por televisión. Le gustaría estar sintiendo lo que uno siente. Entonces eso ya es envidiable, ¿no? Es algo completamente... Sí, envidiable. Hay mucha gente que quisiera estar en el lugar de Panamá en estos momentos, que hoy debuta en el Mundial. Pero lamentablemente no pasa nada. No pasa nada, tendrán que esperar a otro Mundial. Mientras tanto, lo que tenemos que hacer es disfrutar los que estamos sí adentro, ¿no? De este gran evento mundial, precisamente del fútbol. Entonces, hoy es el gran día. Ay, ay, ay, señores. Ay, ay, ay. Ya quisiera saber qué esperan para el día de hoy y cómo van a tomar este día, este inicio de mundial para Panamá. ¿Cómo lo toman? ¿Dónde van a estar? No me digan qué van a tomar porque yo sé que van a tomar de todo. Pero díganme cómo se preparan para este día, ¿no? Tan especial. Eso es lo lindo. ¿Cómo se prepara? ¿Qué van a hacer? ¿Con quién van a ver el juego? ¿Dónde lo van a ver? Por acá nos están mandando, ya están pidiendo sus dale dale, sus mensajitos. Van llegando al 62616309. Ayer jugó Argentina. La gente está preparada. Toda la gente que le fue a Argentina están felices. Porque Argentina ayer ganó 3-0. Erré mi pronóstico, la verdad que lo erré. En un momento me sentí bastante cerca. Pero cuando Messi siguió, así todo Messi, todo en cara Messi, todo Messi. La verdad que Messi la botó ayer.
1: No, que Messi ya se tiene que quedar en su casa porque Messi ya no está para jugar el Mundial. Messi ya está grande, ya está viejo.
2: Mira a tu Messi.
3: Qué grande Messi.
2: Y ayer hizo 4 goles Messi.
3: Sí, exacto. Sí, porque la gente no está contando el que invalidaron.
2: El que, exactamente. Que obvio, estaba en posición adelantada ahí por centímetros.
3: Por
2: pero
3: una
2: sí,
3: cosita.
2: Pero sí estaba adelantado. Pero qué definición también. No, Messi ayer jugó muy bien. Muy bien. Y lo que no sé es que algo le pasó. Tuviste que algo... Él contó que en la semana estuvo mal por algo fuera de lo deportivo. No sé qué le habrá pasado. Quisiera enterarme, cuéntame el bochinche, escribe la Antonella, sí, algo.
3: Déjame escribirle al Instagram.
2: Pregúntale a él.
3: Espérate. Anto. ¿Aló? No, una nota de voz.
2: Mándale una nota.
3: Espérate. Dame un segundito, ajá, que no encuentro el número. Ay.
2: Porque él dijo, que no con ella. Espérate, él dijo espérate. Que lloró en la semana. Bueno, que él algo le pasó, por eso estaba llorando.
3: A ver, bájame ahí. Ajá. Antonella, hola mi amor, ¿cómo estás? Oye, disculpa la hora, lo que pasa es que acá, tú sabes, ¿no? Nos preocupamos por tu esposo.
2: Sí.
3: ¿Tú crees que nos puedas decir qué fue lo que pasó con Messi? Porque, bueno, acá me está diciendo Cayo, ¿te acuerdas de Cayo?
2: Ajá. Pues no se va a acordar de mí. No,
3: son las 6 de la mañana, ¿quién sabe qué hora es allá?
2: Ey, ¿cómo no se va a acordar de mí si primero fue lunes que martes?
3: Espérate. O sea, yo... Sí, pero yo soy la que parqué con ella.
2: Pero primero fue lunes que martes, bueno, antes,
3: mami,
2: que Messi.
3: Tú me puedes contar qué fue lo que le pasó a Messi. Dale, me avisas. Sí.
2: Anto me tiraba a los perros.
3: ¿Por qué dices eso?
2: Me tiraba a los perros. Ellos tuvieron un parate con Leo. Y bueno...
3: ¿Por qué hablas así? Ella me dijo, bueno, que tú eres muy buen amigo y ya.
2: Bueno, obviamente te va a decir eso.
3: No, pero es que ella es bien honesta conmigo.
2: Bueno.
3: Pero estás bien.
2: Exacto. No, es que no quiero entrar en detalles, Luchi. No quiero entrar en detalles. Pero sí. Sí, sí. Bueno, ayer Argentina jugó muy bien. 3 a Serapio. Argelia. Bueno, por fin alguien que representó a Conmebol. Que a Colombia también para ver si da la talla. ¿Cuándo juega Colombia? Yo siento que Colombia, ¿cuándo van a jugar los colombianos?
3: Oye,
2: chequéate ahí el calendario.
3: Chequeo, aguanta.
2: Chequéate el calendario, por favor. ¿Cuándo juega juega Colombia?
3: Aquí está.
2: Ajá, ¿cuándo?
3: Él está en el tiene grupo que ser... K. Juegan el 16. Hoy también,
2: ah, bueno.
3: Ah, juegan después de... Okay, juegan
2: a las
3: 8,
2: a las 9. Ah, brutal. Brutal.
3: Con Uzbekistán.
2: Oh.
3: Yo buscando la banderita. Ya.
2: Vamos, el equipo colombiano.
3: Oye, que jugamos el mismo día, parde. Ay, sí. qué bonito.
2: Qué bonito fue.
3: ¿Sabes? Oye, pero ven acá, los partidos de hoy están bien bacanos.
2: A ver, cuéntame.
3: Porque empezamos con Inglaterra-Croacia.
2: Oh.
3: Que es el de las 3 de la tarde. Espérate, ¿hay uno más temprano? Ah, sí, ok. Portugal.
2: Ah, hoy juega Portugal, hoy juega el bicho.
3: Ajá, a las 12.
2: A las 12, buenísimo.
3: Los juega el bicho a las 12.
2: Ok.
3: Después viene...
2: Sí, porque hoy hay pocas horas de partidos.
3: Sí, para ver. Hay 4 horas de partido.
2: No, más. Fíjate que hay más.
3: Hay más, espérate.
2: Sí. Espérate. Ya me mencionaste el partido de Portugal, después el partido de Inglaterra. ¿Inglaterra va hoy también, me dijiste, no?
3: Sí, Inglaterra con Croacia.
2: Bueno, ya son 2 partidos. Después viene el de Panamá, después el de Colombia.
3: Bueno, 4.
2: Bueno, son pocas horas.
3: Uh-huh.
2: 4 partidos.
3: 4 partidos. A ver, sí, ya más nadie.
2: Ajá.
3: 12, 3, 6, 9. Okay. Esas son las horas de los partidos.
2: Entonces, Portugal contra...
3: Ay, qué bendito es eso.
2: A ver, déjame ayudarte.
3: RDC.
2: RDC. Ah, República Dominicana United. No, mentira. A ver, ¿esta cuál es? Ah, República del Congo.
3: Sí.
2: Claro. Mm. Claro. ¿Qué? ¿En cómo va el mundial?
3: Ese, no, es que estoy viendo el grupo.
2: Sí.
3: Colombia tiene probabilidades de...
2: Ah, Colombia está en el grupo de Portugal, ¿no?
3: En el grupo de Portugal, sí.
2: Cierto.
3: Uh-huh.
2: Sí, sí, tiene chances de avanzar Colombia. Tiene chances, pero ¿sabes qué? Pueden contra la República del Congo y después me avisan. Porque ya se dieron cuenta que
3: los africanos están africanizados.
2: Están dando la talla. Es que yo me quedé con el video que te comenté de un técnico argentino que, bueno, él es una eminencia del fútbol. Ya está viejito, pero él hace muchos años atrás, en una entrevista, él no sé qué le preguntaron del fútbol, que no sé qué, y él dijo, el futuro del fútbol está en Marruecos. Bueno, Marruecos es África. Para mí todo África. Sin ir más lejos, la selección de Francia ayer.
3: La selección de Francia, oye.
2: Esos manes juegan muy bien.
3: Mbappé.
2: Exacto. Y vamos a hablar claro. Son el 90% son africanos. Sí,
3: sí, sí. A mí no me venga a decir que son franceses de pura cepa. No.
2: No son franceses. No pudieron haber nacido en Francia, pero los padres son africanos. ¿Sí?
3: O se nacionalizaron
2: y tuvieron ahí la oportunidad, pero franceses no son. Pregúntale de perfume, vas a ver que no saben nada. Pero, brother, pero estos manes de todo África, yo no sé qué les pasa, pero ahora te voy a decir el porqué. Pero viven el fútbol a otro nivel y juegan muy bien, muy bien. A mí me encanta cómo juegan, me encanta.
3: Mira.
2: Entonces, en la entrevista... el man dijo, no, el futuro del fútbol está en Marruecos, dijo. Bueno, y Marruecos tú sabes cómo está, ¿no? Viene de ser campeón de África y es postulado para hacer revelación de este mundial. Y los marroquíes ya vieron cómo juegan, juegan bien. Entonces,
3: ese partido que se tiraron con Brasil, señores.
2: Sí. ¿Y tú sabes por qué el man dijo que el futuro del fútbol está por allá?
3: ¿Por qué?
2: Me dice porque el fútbol todavía lo viven. Tú sales a la calle y la gente está jugando fútbol. Y eso se refiere a lo que pasaba, a lo que... Bueno, pero en aquel tiempo quizás cuando le hicieron la nota todavía sigue seguía pasando, ¿no? Esto de que la gente juega fútbol en cualquier lado, en cualquier lado. Pero quizás ahora es diferente, ahora sí ha cambiado. Yo me imagino que no es como antes, como cuando yo lo único que hacía era jugar a la pelota. Yo salía así y nada más te veía con tu amigo del barrio y ya vamos a jugar de una y era todo el día ahí en la cancha.
3: Es verdad.
2: Entonces en África o en los países de África debe pasar eso aún porque, bueno, hay gente también, hay lugares muy pobres que lo único que tienen es jugar a la pelota.
3: Es jugar a la pelota, correcto.
2: Entonces tú jugando a la pelotita todos los días, de ahí salen tremendas máquinas mundiales. Y para mí es eso lo que pasa también. No, tienen como la están todo el día jugando a la pelota. ¿Cómo no van a haber jugadores buenos?
3: Es que sí tiene mucho sentido.
2: Tiene muchísimo sentido
3: porque así mismo era en su tiempo, así fue Brasil, que ajá, era claro, era puro
2: todo
3: que,
2: el día,
3: que
2: todo el día
3: ese es el eslogan que ellos sacaron del yogo bonito, no sé qué. Todo eso viene porque son personas que en el barrio lo único que se hacía era jugar fútbol.
2: Todo.
3: En Argentina, lo
2: fútbol,
3: mismo.
2: Todo el tiempo.
3: Y todos estos países que sabemos que tienen una carrera
2: Uruguay.
3: Futbolística bien de años, pues.
2: Sí.
3: O sea, sí, tiene todo el sentido del mundo.
2: Exactamente. Uruguay también, Paraguay también. Pero Paraguay pasa que los paraguayos juegan descalzos. Ellos juegan descalzo. Yo me acuerdo de eso. Sí, porque acuérdate que donde yo vivía había gente de Paraguay.
3: Ajá.
2: Y yo veía a los paraguayos. Yo no sé cómo hacían, pero esos manes no le dolían, loco. Yo los veía a los paraguayos jugando. Y
3: imagínate.
2: Sí.
3: Tenían callos en los pies.
2: Pero tú sabes que ahora que me doy cuenta, por ejemplo.
3: Ajá.
2: Qué locura. Pero los paraguayos sí jugaban con los argentinos. O sea, sí nos mezclábamos jugando fútbol todo, pero los bolivianos no jugaban fútbol, loco. Pasa que los bolivianos no tienen un buen fútbol. Pero no había un boliviano que yo me acuerde que haya jugado conmigo. Jamás.
3: ¿En serio?
2: Jamás. Y igual también ellos como que andan nada más con ellos. Ellos andan con ellos nada más. Pero los paraguayos sí están con argentinos normales.
3: Argentinos normales,
2: sí,
3: okay.
2: Pero los bolivianos no. Ellos no sé. Yo nunca he parqueado con un boliviano por allá. Jamás. Qué raro, ¿no? Es bien extraño eso. Y jugar fútbol menos.
3: Me preocupa,
2: a mí también. Pero yo creo que es por ella, porque ellos se los pasan trabajando también. Son manes, o sea, llegan a trabajar y es como una especie de los chinos cuando llegan aquí.
3: Ajá.
2: En mini super, bueno, sí, una cosa así, ellos trabajan demasiado. Puede ser por eso también.
4: ¡Buenos días!
2: ¡Buenos días, belleza! Y dale bye, dale da, dale bye.
5: Y dale bye, dale da, dale bye.
2: Por aquí nos están pidiendo. Nos están pidiendo dale, dale, dice.
3: Espérate.
2: A ver, espérate.
3: ¿Quién está pidiendo dale, dale? Si los peladitos no van para la escuela.
2: ¿Ah, no van para la escuela?
4: Bueno, hoy no hay clase.
3: Eso fue lo que nos enteramos ayer.
2: Ah, bueno, ¿cierto?
3: Que el Prezi le dio libre.
2: Sí, es verdad.
3: A los niños y el
2: y
3: gobierno.
2: A las 2 de la tarde.
3: Trabaja hasta las 2.
2: Sí, igual, Prezi, yo le quiero decir una cosa a usted que está en sintonía. Los manes que usted le dijo que salgan a las 2. Ellos ya salían a las 2.
3: Antes.
2: Y antes también, así que no...
3: O sea, si usted pensaba que hoy ellos sí iban a salir a la hora normal, hoy, un día como hoy.
2: Sí. No.
3: No, o sea...
2: Sí. Dale, es más, sí. Porque la cosa tendría que ser, bueno, para los que van hoy, se pueden ir a las 2. Para los que van...
4: Eso yo lo diría hoy, los que van, si Panamá gana, mañana, si alguien llega.
2: Ah, también. Y si llegaran a ganar y llegasen a querer ir a trabajar, pues pueden
4: ingresar.
2: Se le
4: olvidó agregar eso al decreto, mi querido Prezi.
2: Si pudieran llegar un poquito más tarde, ¿sí? Vamos a contemplar eso. Bueno, aquí tenemos, hola, soy Carmen. Dale, dale para la selección argentina y se da. Dale, dale. Y dale, Argen, dale, da, dale, tira.
4: Ah, pero estás en un monosílabo aquí.
2: No, pero pasa que Argentina, o sea, tú no te lo sabes cómo engancharlo, obviamente. No pasa nada. Dice, hola, no, mira cómo me pusieron. Hola, Tallo. T-A-Y-O.
3: Tallo.
2: Hola, Tallo.
3: Hola, Tallo. Ah, mira,
2: hola, Tallo. ¿Cómo estás ahí?
4: Hola, Tallo, ¿cómo estás? ¡Hay plátano!
2: Hola, sí.
4: ¡Ya están los plátanos!
2: Hola, don Tallo. Don Tallo.
3: Don Tallo.
2: Mire, que cruzamos aquí en Costa Rica y queríamos pedirle a usted que pudiera, no sé, si nos puede enviar un giro aquí a Costa Rica.
3: Oiga, Don Tallito.
2: Hola. Sí, hola.
3: ¿Tienes Mai?
2: Tengo Mai, tengo Pai, tengo de todo, tengo a Mai.
4: Ah, bueno.
2: Tengo a todo.
4: Aquí estamos. Muy bien, Don Tallo.
2: Don Tallo, ¿de dónde sacó ese un tallo de...?
3: De árbol.
2: Sí.
4: Don Tallo, dice. La platanera.
2: Exacto. Carmen, también quiere dale para Sofía. Ok, Carmen y Sofía, vamos, dale. Y dale, Carmen, dale, da, dale, Carmen. Y dale, Sofía, dale, da, dale, Sofía.
4: Pero tú, acuérdate que tú estás viendo acá y nosotros no tenemos pronter, hijo, compi.
2: Cuando son dos nombres, Carmen y Sofía.
4: Yo sé, pero yo no escuché el otro.
2: Ay, pero ¿y dónde estás tú?
4: Aquí estoy.
2: No
4: aquí
2: parece.
4: Estoy, de la mano con Cristo.
2: No parece.
4: No invente.
2: Bueno, por aquí tenemos más mensajitos. ¿Qué dice la gente tempranito? A ver, buenos días.
6: Hola, Luchi, hola, Cayo, hola, Mike.
4: Hola.
6: Soy Vicente, voy rumbo a la escuela.
7: Muchachos, ahora nos volvimos a ilusionar. Quiero ganar la cuarta. Quiero ser campeón mundial.
4: ¡Ey, enciéndanme esas cámaras ya! ¡Para que no vean yo, muchachos!
8: Por esta cuarta.
4: ¡Ey!
2: Dale, Vicente. Saludito, Vicente. Ves que la gente está en sintonía, Luchi, que tú
4: ¿qué pasó?
2: Esto, los manes se levantan igual.
4: ¿Qué pasó con los peladitos que no iban para la escuela hoy?
2: Mira, por aquí hay más,
9: Hola, chicos, feliz día. ¿Ah? El cielo es caído por llegar. Tina, me canso, mira, dale.
2: ¡Oh, grande Christopher!
3: Espérate, que nada más escuché el tallo.
2: No, dijo así. Hola, Cayo, felicidades porque ganó Argentina.
3: Ah, ok.
2: Me cantan mi dale. Pero dijo, nos saludó a todos igual.
9: Hola, chicos, felicidades.
2: Hola, chicos.
9: Felicidades, Cayo, porque ganó. Me cantan mi dale.
2: Ahí está. ¡Vamos para Christopher! Christopher, cuéntanos, ¿qué estás haciendo ahora? Porque ¿a dónde estás yendo?
3: Okay, tengo una pregunta.
2: O capaz que va a estar
3: para
2: mediodía.
3: Los papás.
4: Ajá.
3: ¿Era nada más las escuelas?
4: Ah, puede ser nada más las escuelas públicas.
2: ¿En serio?
4: O sea, las privadas, o sea, tenemos clases.
2: Exacto.
3: O sea, yo tuve que dejar a mi sobrinito en la Boston School.
2: Sí.
3: Y igual, tiene sus clases hoy.
2: No, pero ¿sabes qué pasa? O sea, la diferencia es que En las escuelas públicas...
3: No puedes ni decir público.
2: Se no me sale la palabra.
3: No.
4: Ay, no,
2: o sea, en los planteles educativos...
4: Ok.
2: Que se caen las paredes en cada marzo, que lo vemos en el noticiero. O sea, no tienen pantallas. Entonces, en las escuelas privadas, donde mandamos a nuestros niños...
3: Sí.
2: Pues obviamente tenemos pantallas LED, tenemos proyectores, tenemos de todo.
3: Hay pantallas, mira, la semana pasada a los niños les pusieron la pantalla, ¿sabes qué? UHD.
4: ¡Wow!
2: Sí,
3: la que es como...
4: Digo, eso es lo menos que pueden poner ahí.
2: Sí, obvio. Y aparte es una cool LED TV.
3: Ajá.
2: No. Brother, una nitidez, man, súper nítido. O sea...
3: Yo dije, yo no puedo dejarme... Del college, del school.
2: Exacto. No,
4: mira que el hijo de la nana, nosotros le estamos pagando la escuela. y entonces los tenemos ahí en
3: tu papá siempre tan
4: sí, en la Einstein.
2: Tan dictativo.
4: Sí, porque él se merece todo, o sea, nosotros no podíamos poner eso, o sea, que República de Alemania, ay, ¿qué
3: pero
4: es
3: pero
4: eso?
3: Entonces, ¿ah?
2: No, y República de Venezuela y, menos.
4: Y justamente hoy tienen menos. Van a ver el partido, ajá, hoy a través de realidad virtual y es como si estuvieran allá.
2: Exacto.
3: Sí, loco, te hablando, no te lo puedo creer.
2: El otro día.
4: Y uno dice, ay, vamos a juntarnos a verlo en la casa con una televisora que compramos con ticket. ¿Qué es eso?
2: No, miren lo que me pasó el otro día. O sea,
4: ¿cuánto es ticket? O sea, ahora todo es ticket, ticket.
2: ¿Qué es eso? No puede ser.
4: ¿Cuánto nos han marginalizado?
2: Total, mira lo que me pasó. No es que quiero competir contigo con historias parecidas, pero resulta que fue así, lo voy a contar.
3: Y no cuenta porque después vengo yo con la mía, que tampoco va a estar compitiendo, sí, obvio.
4: Nadie compite aquí.
2: Viene la nana, viene la nana, y entonces como que yo me enteré que también al hijo lo mandaba en una escuela pública.
4: Ay, no,
2: o sea, lo había recién...
3: Plantel educativo.
2: Bueno, un plantel educativo descascarillado.
3: Gubernamental.
2: Entonces, cuando me entero, o sea, tenía 3 días yendo a la República de Venezuela.
3: Ajá.
2: O sea, cuando yo hablo con el peladito, lo primero que me pidió, me dijo, tengo hambre. Le digo, bueno, ¿qué quieres comer? Me pidió un tequeño.
3: No.
4: ¿Un tequeño?
2: Un tequeño, man.
3: Pero un tequeño.
2: Man, o sea, porque iba al plantel educativo de República Verde. Me pidió un tequeño, man. Ahí automáticamente le dije, brother.
3: Esto no puede continuar.
2: No, esto no puede continuar así. Te voy a cambiar a otro lugar para que pruebes otras comidas.
4: Cosas, claro. Otras frituras.
2: No. Porque estamos, o sea, el pelado lo que queremos porque está como, tú sabes, apretadito. Entonces queremos que empiece a comer bien, a comer.
3: Claro.
4: Saludable.
2: Exacto, saludable. Y entonces, lo peor de todo que antes de eso me pidió pupusas.
4: ¿Ah?
3: No te lo puedo creer.
2: No, yo no puedo creer como hay gente que se alimenta a base de pupusas, man.
4: Ay, no, este crisol de raza.
3: Pero ¿qué es esto?
2: No sé, man.
3: Pero entonces, ¿a qué escuela lo cambiaron?
2: Bueno, vamos a ir a... Lo mandé a esta, la de Clayton. Estaba en la de Clayton y la que estaba en Brisas Norte.
4: Oh, wow.
3: Oh.
2: Yo no sé escuela, o sea...
4: No, ya veo, porque
2: todo
4: lo
2: que... me lo organiza...
3: Sí, pero la Oxford.
2: La Oxford.
4: ¿Qué? Pero si eso está aquí.
3: Ellos tienen otras sucursales.
2: Está la sucursal de Brisas Norte.
4: Ustedes lo que querían era mandarlos lejos.
2: Yo quiero mandarlos lejos, porque para cuanto más demore, mejor. Pero...
3: Bueno, pero es que ya no le importa pagarle el colegio.
2: Exacto,
3: el busito
2: y todo eso, bro.
3: Además que pobre niño, imagínate que ahora se tiene que levantar. Porque, bro, tú vives aquí en Paitilla... ¿A qué hora se tiene que levantar ese peladito para ir hasta Brisa?
2: No, pero tenemos... Eso lo lleva el chofer. O sea, lo lleva el chofer de la familia.
3: Qué privilegiados.
2: Sí, la verdad es que sí. Entonces, pero bueno, me sentí bien, pero, o sea, no los quiero ver marginalizados, ¿entiendes?
3: Claro.
2: Terrible. Y entonces tú...
4: Así mismo a mí me da ganas, como de agarrar toda la fortuna de mis padres.
2: Sí.
4: Y sacar a toda esa gente del West. Porque, o sea, para que no vivan más ese tranque, o sea...
2: No, a mí me encantaría poder rescatarlos como cuando uno rescata a un perezoso cuando va... Tú sabes, cuando cruzas por Albrook. Entonces, me encantaría rescatarlos, o sea, poder sostenerlos, poder rescatarlos de esa crisis.
3: Sin que te aruñen, obvio.
2: No, bueno, vamos a ver si ellos pueden controlar su... ¿Entiendes, no?
3: Sí,
2: entonces,
3: sí, ajá.
2: Bueno, saludos para toda mi gente del West, si están en sintonía.
3: Saluditos a la gente del West.
2: Los queremos mucho, saben, ¿no?
3: Pero... Claro, porque pasamos por ahí para poder ir a la casa de playa.
2: Exactamente.
3: Y siempre... uno pasa por ahí siempre.
2: Exacto, y oramos por ustedes.
3: Ajá.
2: Ahí está.
4: Padre de la gloria.
2: Padre de la gloria, Dios. Qué pesados que son, man.
3: Ah, pero ¿por qué lo siguen invitando aquí?
2: Chicos, le dieron libre a las escuelas que entran a las 2 p.m.
4: ¡Ah! A las 2 p.m. A las 12.
3: El turno vespertino.
2: Hay un turno vespertino, sí.
4: Sí, porque si entras a las 2 ya eso es nocturno.
2: Nocturno.
4: ¿A qué hora vas a salir?
2: Hola, buenos días, chiques. Si gana Panamá 1-0, ¿qué sucedería el día de mañana? De todo lo que se te ocurra. Lo que digas, adivinarás.
3: Exactly.
2: Qué demencia. Buenos días, hoy hay días de clases normales. Los que no tienen clases son los turnos de la tarde y nocturnos.
3: Ay, mira.
2: Bueno, o sea, los que no tienen pantallas.
3: Interesting.
2: Buenos días, chicos. Era para las escuelas solo el turno tarde y noche. Okay, bueno. Hola, chicos. Saludos para Maximiliano, apoyando a la selección. Quiere su dale, dale. Mira, Maxi, con la camisetita de Panamá.
3: Espera, de Maxi.
2: Mira, Maxi.
4: A ver.
2: ¡Chao, Maxi!
10: ¿Está
2: ya? ¡Ha chaneado, Maxi! ¡Están
4: los pelados tallados! ¡Vamos, hombre! ¡Con su camiseta!
2: ¡Vamos con el dale, dale!
11: Yo soy Maxi, apoyé a Argentina.
2: ¡Qué lindo! Va de nuevo, escuchan.
11: Hola, yo soy Maxi, apoyé a Argentina.
2: Gracias, Maxi, por apoyar a Argentina, ¿ves? Gracias a ti, Maxi. Ganó 3-0 Argentina. ¡Dale, Maxi!
12: Dale Maxi.
2: Saludito, Maxi.
4: Ey, ve acá, hay que mandar un saludo para acá. Tenemos un yaparatiano nuevo.
2: Dale.
4: Sí, ey, respect a toda la gente que trabaja de InDrive Uber, que siempre están pendientes de los 40 y por supuesto en Yapar. Pero yo cada que me monto en uno, la gente que, ey, sintoniza, de que sí. Así que vamos a darle saludos a Josué Elías. Bienvenido, compi.
2: Eso.
4: ¡Bienvenido!
2: ¡Dale, ya. José!
12: ¡Y dale, José! ¡Dale, ya! ¡Dale, José! ¡Y dale, José! ¡Dale, ya! ¡Dale, José!
4: ¡Ey! También saludo para Ricardo. Es que Ricardo va en el InDrive.
2: ¡Ah!
4: Y quiere su dale, dale.
2: ¡Vamos, Ricardo!
12: ¡Dale, y dale, Ricky! ¡Dale, ya! ¡Dale, Ricky! ¡Y dale, Ricky! ¡Dale, ya! ¡Dale, Ricky!
4: ¡Ey!
2: Ahí está.
4: Espérense, que tengo otro saludo por acá.
2: Ajá.
4: Ay, se me perdió. Aquí está. Un saludo para Ashley, que dice que nos está escuchando en la oficina.
2: Vamos, Ashley, saluditos.
3: Saluditos para Ashley.
4: Sí, pero Ashley está despierta. Ya no, dale, Ashley.
2: Perfecto.
4: Ya.
2: Perfecto. Hola, okay. Chicos. Buenos días a los tres. Hoy Meduca autorizó ir de rojo en todas las escuelas y de tarde y noche no hay clases.
4: No.
2: Queremos un dale, dale para
4: Valerie
2: y para Lía. Vale y Lía. Vale

0: Saluditos, chiquis. Buenos días, chicos. Quería pedir disculpas públicas porque ayer me asusté sin previo aviso. No los pude escuchar. Ah, me ausenté, perdón, me asusté.
1: Yo dije...
2: Oye, la gente
1: me
2: está activada hoy.
1: Sin previo aviso.
2: Qué bueno, la gente está, hay mucha emoción por acá.
0: Hay gente que se asusta y no avisa.
2: Mira, aquí tengo mensajes que no he leído. Ah, okay. Y este es para ti.
0: ¿Para mí?
1: Ay.
2: Oh, oh, ¿qué?
1: Oh. Para ti.
2: Mira, por acá dice, dile a Cayo, dile a Cayo, oído con esto, lo único que voy a decir aquí, que el que toca aquí, toca cara.
0: Ah, sí.
2: Sí. Ah, bueno, bueno, pues. Entonces, dice, ajá. Dile a Cayo que hay un problema porque Francia le va a ganar a Argentina este mundial.
0: Ok.
1: Está bien.
2: ¿Qué opinas de eso?
0: Ok.
2: Sí.
0: Yo te digo la verdad.
2: Eso te lo dice un francés, para que sepa.
0: Ah, es francés.
2: Es francés.
0: ¿Y le tengo que hablar en francés o le
2: sí,
0: hablo?
2: Sí, respóndele como tú quieras.
0: Amigo.
2: Pero no le respondas en idioma neutro ni panameño porque no quiero que me engatuses mi camisa que tienes puesta.
0: Amigo, ¿de qué parte es de Francia, mi querido amigo? Para enviarte un saludito como correspondí. Y saludos aprovechando para la gente de Chorrera que viene en tranqui. ¿De dónde? ¿De Chorrera?
2: De Chorrera.
0: Chorrera que viene en tranqui. Amigo, Argentina va a ganar nuevamente a Francia si es que Francia se enfrenta a Argentina.
2: Sí.
0: Sí, porque tu amigo Kylian no se está portando bastante bien. Él está jugando en el Real Madrid, pero vino con su ego a la selección y ya hay peleitas internas que eso pueden provocar ciertos cortocircuitos en la relación entre sus compañeros y puede afectar el desempeño futbolístico. Eso puede llevarlos a una pérdida del mundial.
2: ¿Cómo?
0: Pérdida del mundial.
2: Se escucha con gana.
0: Gracias. Merci, Goku.
2: Muchas gracias, señor Croissant.
1: Goku.
0: Merci a Goku.
2: Merci.
0: ¡Wow!
1: ¡Wow!
0: ¡Wow!
1: ¡Wow! ¡Cerebro!
2: Oye, saluda a la gente que está en sintonía, hombre. Y está la gente activa.
0: Sí, está la gente,
2: está contenta.
0: Sí.
2: Me gusta, me gusta.
1: Contentita. Sí.
0: Y dice, piden, hay nuevos dale dales. Dice, un dale dale para el compa Silent. Silent.
2: Silent.
1: Sí. Silent, Silent como Hill. Como silencio.
0: No, ese sería Silence. Este es Silent. Silent.
1: Silent.
0: Silent. Silent. Silent.
2: ¿Te tildeaste, hermano?
0: No, es Silent.
1: Es Silent.
0: Silent.
1: Ajá.
0: Es Silent.
2: Ajá. Ah, no.
0: Bueno, vamos para Silent.
2: Ya se lo dijiste 18 veces.
0: Y dale Silence. No, sale Silent.
2: Allá la morgue, no.
0: Es Silent.
2: No.
1: Va, 1, 2, 3, 4.
3: Dale Silent. Y dale Silent, dale Silent.
0: Ah. Pero es otro Silent.
2: ¿Qué?
0: No sé, que nos expliquen ahí. Tú sabes que hay apodos y sobrenombres, no sé. Que nos digan ellos. Yo no me quiero meter. Porque así no se escribe.
4: Hola amigos. Espero que hoy amanecido bien. Quiero con toda la actitud que gane Panamá de parte de Caleb. Y no se olviden de ir todos con el suéter rojo.
0: Oh.
4: ¿Me podrían dar un dale dale, por favor?
0: Okay.
1: Está bien, Caleb, vamos a darte un dale dale.
2: Aquí estamos todos uniformados.
0: ¡Dale!
1: ¡Dale, Caleb, dale,
3: dale, Caleb! ¡Y dale, Caleb, dale, dale, Caleb!
2: ¡Eso!
0: ¡Eso! ¡Saluditos!
2: ¿Qué más hay por ahí?
0: Por aquí tengo uno. Espera.
2: ¿Qué más hay por ahí?
0: Dice,
2: ¡ey! ¿Dónde van a ver el partido hoy?
0: ¡Saluditos, chicos! Para ustedes. Saluditos para ustedes. Y, bueno, para todos nosotros. Ah, para nosotros. Ayer querían ir al Hard Rock y no pudieron para compartir.
2: Pueden ir hoy. Ey, y hay promos buenas, le voy a... hay promos buenas.
1: Hay promos muy buenas.
2: Ey, los cubetazos están bien baratos.
1: Si yo les dijera a ustedes que tienen una promoción de cubetazo 2x1.
2: Sí.
1: En un precio.
2: 13 palos, yo sí lo voy a decir. 13 palitos, 2 cubetazos.
1: Mano. Y fría la pinta.
2: Y bien fría, eso sí. Eso sí. Así usted nada más que... llega ya a ver el spot cuando te va a ver los 40, la gente toda animada ahí. Hermano.
1: Hoy los esperamos por allá. Desde temprano, lleguen con tiempo para que agarren su puestecito. Pantalla hay por todos lados.
2: Eso sí.
1: O sea, no hay manera de que usted no vea el partido. En donde usted se haga, usted lo ve perfecto.
2: Es correcto, es correcto. Y hay una buena pantallota también al final.
1: Ajá.
2: Que es una grandotota.
0: Pretty, pretty. Pretty, pretty. Por aquí dice, nos dan un dale dale para Álvaro y Gianluca, que vamos con vibra positiva apoyando a la selección. ¡Vamos! Dale Álvaro.
3: Y dale Álvaro, dale, dale Álvaro. Y dale Gianlu, dale, dale Gianlu.
2: Eso.
0: Acuérdense que son 2 y 2.
1: Es que yo comencé tarde.
0: 2 y 2. Por acá dice... ¿dónde está esto? El compa, sí, dice el compa silencio. Pero este se escribe diferente. Pero que sí, es compa silencio. El compa silent.
2: Silent Hill.
0: Sí. Pero está españolizado. Buenos días, chicos. Hoy es un buen día. Un día con mucha pasión para Panamá. Vamos a darle con todo. Bueno, dale pues. Gracias, mi hermanazo, por ese mensaje. ¿Qué es esto?
1: Recuérdate.
2: Recuérdate.
0: A ver qué nos mandó. Ajá. Mira, nos mandaron
2: un boletín.
1: Nos mandaron un boletín.
2: ¿Y cómo salió el pelado?
0: Bueno, espera que ya te voy a decir. Déjame escuchar la nota primero y vamos con el boletín. A ver qué dice.
5: Hola, buenos días, tíos. Felicidades porque Messi metió 3 goles ayer. Y le voy a mandar mis notas. Y me pueden cantar un dale dale.
0: Mira.
1: Qué lindo.
0: Vamos a ver las notas
1: de Yossi.
0: Sí. Okay, vamos a ver Yossi. Por aquí te voy a decir paso a paso cuáles son las materias y su calificación. Okay, español 4.6.
2: Muy bien.
1: Okay.
0: Ciencias sociales 4.8. Promedio 4.8, 4.80. Matemáticas 4.8.
1: Oye.
0: Oye. Familia y desarrollo, ¿esa cuál es? Familia y desarrollo, ¿cuál sería esa?
1: Ay, ya, ¿verdad para que mí, cuál sería? Educación para el hogar.
2: Ajá, eso antes era educación para el hogar o religión, una cosa así.
1: No, religión sigue siendo religión. Creo que es educación para el hogar o artes, manualidades y esas
0: sí. Por acá, expresiones artísticas, 5.
2: Oh.
0: Porque recuerden que ella es bailarina.
2: Oh.
0: Educación física, 5. Religión, no es religión, Mike, porque está religión aquí también. O sea que es otra.
1: Es educación para el hogar.
0: 5. Ciencia, 5. Lenguaje. Lenguaje.
1: Español, ¿no?
0: 4.9, sí, será eso. El reading, 5.0. Conversation, 5.0. Oh, wow. Ah, ok. Ay, no. Yo estoy a huevo.
2: Sí, te estamos viendo.
0: Qué pelotudo. Es que era todo en inglés.
2: Sí.
0: Y yo dije lenguaje. Sí.
1: ¿Cómo se dice?
0: Language.
1: Language.
2: Oh, bueno.
0: Claro.
1: Pero éxito.
0: Pero como yo leí el otro ciencia, que estaba en inglés, pero yo dije
2: reading,
0: ciencia.
2: Yo iba a poner el ritmo.
0: No, porque...
2: ¡Ey, ponme el ritmo!
0: Porque fue así, porque decía science. Entonces yo quise decir science. Ciencia. Y después me fui con eso y no lo leí en inglés y leí, en vez de leer el language, y dije lenguaje, nada que ver. Y después me di cuenta en reading que estaba en inglés. porque abajo decía conversation.
1: Pero hay una en español también.
0: Sí, sí, sí. Después vienen de nuevo en español. Tecnología y francés. Wow. Bueno, todas esas que te mencioné, 5-5.
1: Oye, wow, yo sí. Cosita. Yo sí es excelente estudiante.
0: Exacto.
1: Felicidades, exacto, mi reina.
0: Bueno, español, ves, no podía ser español. Yo dije... Español 4.6. Mira. Wow. Bien, la verdad que buen boletín.
2: Sí. ¿E hicieron cafecito?
0: Me no, ¿quieres ir bien a hacer? ¿Quieres ir a sorprendernos una vez por todas?
2: Bueno, yo siempre lo hago, pero el que nunca quiere eres tú.
0: Pero no, no, con esa excusita te vas.
2: ¿Para dónde?
0: Gente, vamos a ir al cambio comercial rapidito. Vamos a ir al cambio comercial rapidito. Y en un ratito regresamos con mucho más de Ya Párate. Hoy miércoles estamos activa. Bueno, para que sepan, estamos aquí todos con nuestras casacas de la selección.
2: Casacas.
0: Sí, nosotros venimos con la casaca anterior, con Mike, nos pusimos de acuerdo, pero Luchi rompe grupo, ella quiso
1: ningún
0: venir con
1: rompe
0: la nueva.
1: Grupo, que yo, Mike me dijo ayer que venía con la azul.
0: Con la azul, ah, mira.
2: No, no, no.
1: ¿No qué?
2: Encontré la roja.
0: Yo te digo la verdad,

0: Por eso me la puse.
1: Porque todos, ¿no te diste cuenta que todos los juegos que estás viendo no viste ninguna de las camisetas que te gustó de Adidas? Esas vienen después, en el próximo partido.
2: Está bien.
1: En el próximo partido veremos las camisetas, hermano.
2: Bueno. Ahora, aquí te voy a decir una cosa. La camiseta que se pusieron, que se puso Argentina cuando terminó el partido, está bien linda.
1: Ay, mira que no...
2: ¿No la viste?
1: Sí, la vi, pero no le...
2: Que era una raya.
1: Sí, no le presté mucha atención.
2: Sol, unos rayos de sol.
1: Hay varias cosas. Hay unas que tienen...
0: Luchi, que... es que yo... Fue muy rápido la toma. Yo no... O sea, no le presté atención. Y tú la dijiste y después la buscaste, ¿no?
2: Sí.
0: Por eso, pero búscala, no.
2: Qué feo. Qué feo. Así mismo le prestan atención a la gente.
0: Oye, pero ¿qué pasó? ¿Quién te ha hecho tanto daño?
1: ¿Quién te ha hecho tanto daño? Por Dios.
0: Mío.
1: Yo sé que ¿quién te ha hecho tanto daño? Por
0: Dios. Es muy
1: Dios.
0: Temprano.
1: Dios mío. Dios mío.
2: Pero
1: bueno, tenemos eso. Y ¿sabes qué? Yo quería comentarle, porque yo tengo un poquito de rabia, porque...
2: No.
1: Sí, porque yo no me he comprado la camiseta roja y también me gusta, me di cuenta. Y eso que no me la probé.
0: A mí también me pasa igual.
1: Porque si yo me la llevo a probar, esa camiseta me va a quedar pintada, porque yo estoy seguro de eso.
2: Uy, modestia aparte.
0: Lágate, pato.
1: Me va a quedar pintada. Pero pasa que la camiseta está muy linda, esa difícilmente le quede mal a alguien. Está muy buena la roja. Entonces, como yo no tengo, y todo el mundo tiene la roja, me está dando rabia. ¿Sabes por qué me da rabia? Porque cuando sacaron la camiseta, tú leías los comentarios. Si había 1000 comentarios en una publicación, a 899 no le gustaban. Y a 101 sí. Veías otra publicación con 10.000 comentarios. A 9.930 no le gustaban y a 70 sí.
2: Uh-huh.
1: Entonces, qué casualidad que salió una promoción donde el precio estaba más económico y se agotaron. Entonces, ¿qué era lo que no te gustaba? ¿Qué era lo que criticabas? ¿La camiseta?
2: ¿Precio?
1: No, porque la camiseta qué fea. Brother, no te gustaba el precio. Porque cuando la pudiste conseguir más barata, ahí estabas, haciendo fila.
0: Exactly.
1: Entonces, eso me parece de muy mal gusto para los que nos gustó la camiseta de buenas a primeras.
0: A ti no te gustó
1: y
0: de
1: hoy,
0: buenas
1: a
0: primeras.
2: Mira
1: no,
2: linda.
1: A mí sí me gustó.
0: A ver.
1: Ah, está buena. Muy pretty.
2: Me gustó.
1: Pero es que ahora hay camiseta para todo. Hay camiseta para estar en el banco de suplentes cuando estás esperando que te llamen.
2: Ajá.
1: Entonces, esa también está buenísima.
2: Sí,
1: después te
2: pones
1: la camiseta. Después cuando te pones la camiseta, te saca la camiseta. Después cuando llega al vestuario, te pones otra. Es que ya le encontré el truco a la vaina.
2: ¿Cuánta camiseta?
1: Tú tienes que tener camiseta para todo y la gente quiere camiseta para todos.
0: Mira, algo sí estaba viendo. Y es cierto, o sea, el mundial ahora también se ha vuelto... un evento que es de moda.
2: Sí.
0: De moda, o sea, hay camisetas para todo. Es como
1: y las marcas deportivas.
0: Exactamente. Es como que, hey, mira, yo quiero que este man luzca esto porque seguro todo el mundo lo va a querer. Todo el mundo va a querer modelar esto. Todo el mundo va a querer. Hey, y de verdad, como dice Cayo, o sea, para la banca, una camiseta. Cuando van caminando, otra.
2: Uh-huh.
0: Para las entrevistas se ponen otra. Y así va la cosa. Y ahí va, y ahí se va.
1: No quiere todas.
0: Ajá, tan como ya, como si fuera un show de esto de concierto, que sale el artista y viene con un cambio diferente.
1: Qué terrible. Qué terrible, pero sí es verdad. Bueno, chiquitos, vamos al cambio comercial y regresamos con Ya Párate en el Tiempo.
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0: Esto es Ya Párate en el Tiempo, y un día como hoy, 17 de junio, es el día número 168, y quedan 197 días para finalizar este año, el 2026. ¡Qué locura! Voy a hablar de algunos días mundiales, de algunas cositas que se celebran un día como hoy. Hoy, por ejemplo, es el Día Mundial de la Lucha contra la Desertificación y la Sequía.
1: ¡Oh!
0: Para aquellas personas que son secas.
1: Y que andan resecas.
0: Exacto, que andan resecas.
1: Hay muchas resecas.
0: Para aquellas personas ¡Pes! Que tienen un desierto de Sarigua en su corazón, hoy es su día.
1: Sí.
0: Exactamente. Qué locura. Un día como hoy es el Día Mundial del Cocodrilo. ¡Wow! ¿Qué te parece?
1: ¿Del cocodrilo?
0: Día Mundial del Cocodrilo.
1: Ah, bueno. Debe de estar feliz porque ahí por todos lados están festejando.
0: Por aquí están por todos lados, compa, los croquis. Los croqui croqui. ¿Te acuerdas la canción de Yuya? Croqui croqui.
1: Croqui croqui.
0: No sé qué decía después, pero decía algo. Ajá. Hoy también es el día en Alemania, por ejemplo, Alemania. Día mundial. Día, perdón, festivo de la República Federal Alemana. En Argentina, fallecimiento del general Martín Miguel de Güemes. También Día de la Libertad. Día del Tarefero.
1: ¿Del qué?
0: Del Tarefero.
1: Tarefero.
0: Ok, esto no es algo muy histórico. En Islandia es una fiesta nacional. En Perú, fiesta de la fundación de la Villa de Valverde. En Guatemala y El Salvador es Día del Padre.
1: Wow.
0: Ajá. Y ya. Hay muchas cositas el día como hoy. Y un día como hoy, Panamá se enfrenta a Ghana.
1: Eso.
0: Por el Mundial 2026.
1: Un día como hoy.
0: ¡Woo! Ey, estoy...
1: Un día como hoy.
0: Estoy ansioso. En un rato, ¿saben qué voy a hacer?
1: ¿Qué vas a hacer?
0: ¿Saben qué voy a hacer? Les voy a relatar un gol.
1: Está bien.
0: En un rato les voy a relatar un gol. Vamos a poner el ambiente aquí para que escuchen un gol de Panamá. Ustedes me van a decir al 62616309 de quién le gustaría que sea el gol, ¿sí? O también a qué personajes, a qué jugadores les gustaría que yo mencione. Porque en un relato, por supuesto, no voy a mencionar a los 11 jugadores. Porque hay veces que la pelota no la tocan los 11 jugadores.
1: Exacto.
0: Para que sea gol. Entonces, me van avisando. Sí, al 62616309 le vamos a armar aquí la atmósfera. Ustedes van a cerrar los ojos, los que manejan, por supuesto, no. Pero los que no están manejando, tienen que cerrar los ojos y pensar que están en el partido de las 6 de la tarde. Yo te voy a trasladar a una locura donde te va a hacer muy feliz. Te va a hacer muy feliz. Este ejercicio ya lo hicimos y a la gente le encantó. La gente la vivió, brother.
1: Sí, estaba chévere.
0: La vivió. ¿Tú
1: y
0: estabas?
1: Lo graban.
0: No, tú no estabas.
1: Claro que sí.
0: ¿Sí?
1: Sí. Claro que sí.
0: ¿Ah, sí? Es que no sé, para mí nadie estaba. ¿Viste que yo estoy con ese? No, tú todavía no estabas. Uh-huh. ¿Quién estaba? Pues no sé, no me acuerdo.
1: Y que lo grabaron y lo mandaron y todo.
0: No lo grabaron.
1: Sí, grabaron una nota de voz.
0: ¿Sí?
1: Sí, pero no me acuerdo quién.
0: Bueno, hoy lo vamos a pedir también. Lo vamos a pedir. Prepárense para lo que viene, señores. Tenemos notitas importantes por aquí para todos ustedes. Ajá. A ver, agarra un poquito por ahí, gracias. Hey, te cuento que esta es la que te encanta. Tengo por aquí bastantes cositas, Dios mío.
1: A ver.
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0: ¡Qué bien!
1: 7:39 PM.
0: ¡Qué bien! Por aquí tengo también algo importante para todos ustedes. Ajá, tengo esta. 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Ajá, sí, todavía estamos bien. 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
0: Eso, perfecto. 6261-6309, nuestra línea directa de WhatsApp para que te comuniques. En un ratito voy a relatar un gol de Panamá para hoy a la tarde. Quiero que me escriban al 6261-6309 de quién le gustaría que sea ese gol. Y vamos a trasladarlos hasta allá, ¿ok? Qué chévere va a ser hoy. Hoy tenemos una muy buena jornada de partidos, como saben. Primero va a jugar Cristiano Ronaldo. ¡Ey! ¿Cuánta gente que está diciendo que Cristiano Ronaldo va a ganar el Mundial, va a ganar el Mundial? ¿En serio me están hablando? O sea, yo no lo digo por él, porque me parece un crack y todo eso, pero... ¿Portugal juega bien? ¿Está jugando bien en estos momentos? Yo no lo he visto, por eso estoy preguntando. Si ustedes saben, me dicen, Cayo, sí, es que Portugal no está jugando espectacular, espectacular. Bueno, dale. Si está jugando espectacular, quisiera verlo y que me lo digan, por favor.
2: Que me lo digan.
0: Buenos días, chicos, feliz miércoles. Hoy juega la selección, lo mejor de las vibras para todos ellos. En el nombre de Dios nos irá bien. Un abrazo, chicos, los quiero de parte de Javi. Gracias, Javi, te queremos, brother.
1: Saludos, bueno, Javi.
0: Por aquí, buen día, guapo. Yo quiero un gol de... Que lo meta el Cuti Mosquera. Ella quiere un gol de arquero.
1: Él quiere un gol de arquero.
0: Sí, ella quiere un gol de arquero.
1: Mira tú, se va a autobolear.
0: Bueno, pues. Ella quiere un gol de arquero, señores. 6261-6309. Bueno, a ver, dígame. ¿En serio está jugando tan bien? Juega... Portugal para que salga campeón, que todo el mundo que el bicho, que esto, que campeón, que le va a quitar la Copa a Messi, que no sé qué, que se va a demostrar quién es el mejor y que no sé qué, o es puro fanatismo. Para mí Cristiano Ronaldo, duélale a quien le duélale, no está al nivel de Messi, no está, ya no está al nivel de Messi. Y se han visto videos y se han visto cosas, que Cristiano Ronaldo, él puede tener los cuadritos, todo lo que tú quieras. Pero al nivel futbolístico de Messi no está. Porque pasa que la diferencia entre Messi y Cristiano es que Cristiano necesita competir de tal manera que lo eleve a un lugar parecido a donde está Messi. Y Messi tiene un talento natural donde él puede estar por encima de muchos sin tener que esforzarse tanto. Esa es la diferencia. Entonces, se han visto videos de Cristiano Ronaldo donde el man no está al nivel.
1: No está al nivel, dices.
0: No llega. Okay. No llega al nivel, a un nivel futbolístico bueno, no, porque aparte, no llega. no llega.
1: Está bien.
0: Y ya no son las excusas de dónde juega y todo eso, porque antes decía, ah, pero si ya se retiró en la MLS. Ahí está el jugador retirado en la MLS. Ahí está Messi, que está jugando ahí. Y mira cómo jugó el Mundial, con su primer partido del Mundial. O sea que no importa dónde juegues. A Rodrigo De Paul también lo criticaron un montón. Ya se fue a retirar a Estados Unidos. Y ayer fue una persona que no paró de presionar y jugó bien. Es el motor de la selección de Argentina. Entonces, ya no importa dónde juegues. El tema es que tengas un buen ritmo y que sepas que en la selección tienes que jugar al máximo. Así que bueno, no sé qué va a pasar. Gente, yo me voy al cambio comercial rapidito. Mientras, 6261-6309. Esto es Ya Párate, en vivo hasta las 10 de la mañana.
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4: Señoras y señores, aquí estamos nuevamente. Son las 8 en punto de la mañana. Buenos días a los que acaban de sintonizar. Esto es Ya Párate y estamos aquí en los 40, en vivo hasta las 10 de la mañana. Y es momento de la pregunta del día. Sí, hoy miércoles de esa voz, pero vamos a enfocarla un poquito con el mundial, ¿no? Obviamente.
5: Y con que hoy precisamente juega
4: Panamá.
5: Panamá, la selección, de la Panamá. Gente está.
6: ¡Viejo!
5: La gente está.
6: Mira, está con reflector. ¿Sabes qué? Prende ese para nosotros.
5: Bueno, prende tu luz.
4: Sí, pero está muy amada. Está como, no sé, se ve raro.
5: Sí.
6: Siempre tengo mi luz encendida.
4: Se ve un poquito raro. Pero bueno, okay, entonces hoy Panamá inicia un nuevo sueño. El nuevo sueño que inicia Panamá es jugar un cuarto partido, ¿no?
5: Sí, yo siento que esa es la expectativa.
4: Sí, jugar un cuarto partido sería ya un avance, ¿no? Un avance.
5: Pasar de ronda,
4: sí, a 16avos. Entonces, sería un éxito. Pero si no lo llegara a hacer, si no llegara a suceder, pues estamos bien igual, estamos en el Mundial. Y el Mundial se disfruta. Se disfruta, sí. Entonces, ¿Qué cosas dejarías tú por un triunfo de Panamá? Tú dices, mira, yo sabes qué, yo daría esto por un triunfo de Panamá hoy.
6: Ajá, pero en este canje no se vale de que dejar a las esposas y a los esposos. Usted se queda con lo suyo y carga lo suyo hasta el final.
4: Sí.
6: ¿Ah?
4: Sí.
6: Eso es lo único que no vamos a recibir en estos canjes.
5: ¿Qué cosa?
6: De que yo dejaría...
4: A mi suegra.
6: No, usted se claro, queda con esa cruz que usted dio.
4: Venenosa esa.
6: Usted avancemos.
4: Se queda con la venenosa esa.
6: Exacto.
4: Exacto, porque eso.
5: Se queda con el paquete completo cuando usted adquirió.
6: Suegra y todo. Bocacha.
4: Porque usted se dio cuenta ya cuando conoció a su mujer con lo que le podía pasar.
6: Riquito el café, exacto. Luchi.
4: Y por otro lado, si usted quiere saber cómo va a ser su mujer en un futuro, chequea a la suegra también.
6: Ahí está.
5: Mentira no es, señoras y señores, y con los hombres pasa lo mismo. Usted quiere saber cómo va a ser cómo probablemente sea su esposo.
4: Chequea a su suegro.
5: Chequea a su suegra también.
6: Sí, porque ahí es la que le mete el tiempo.
5: Hay suegras que son alcahuetas, pero bueno, ese no es el tema del día de hoy.
6: Ah, ¿no?
5: ¿La suegra? No.
4: Bueno, ¿qué dejarían? ¿Qué darían por un triunfo de Panamá?
5: ¿Qué cosas tú dejarías por que Panamá, por el triunfo de hoy o porque pase a...?
4: Por el triunfo de hoy.
6: De hoy. Vámonos con el triunfo de hoy.
4: Paso a paso.
5: Cuéntame.
6: Ah, yo primero.
5: Sí.
6: Estoy pensando, ¿qué dejaría?
4: ¿Qué dejarías?
5: Lo dejaría todo porque te quedaras. Mi credo, mi pasado, mi religión. Después de todo esto,
6: qué bueno que lo dije bajito.
4: Y dejas en pedazos este corazón. ¿Qué más?
5: Tu cuero.
6: Mi cuero, mi religión. ¿Qué dejarías tú?
4: Ajá.
6: A ver, yo dejaría...
4: Yo le pediría a la gente que... Un ejemplo. Esto sería colectivo, ¿no? O sea, que todos... lo puedan prometer. Tienen que prometerse lo siguiente. Yo no sé si a ustedes les ha pasado de hacerse competencias alguna vez. Yo he descubierto que yo no estoy bien de la cabeza hace mucho tiempo, ¿no? Entonces, sí, yo...
5: ¿Estás claro? O sea, tú...
4: Sí, yo estoy claro.
5: ¿Estás clarito en eso?
6: ¿Qué? El dato más razonable del amor. Ahora llegó gracias a Cayo.
4: Yo siempre competía. Por ejemplo, a mí me gustaba una chica, un ejemplo, una chica del barrio. Entonces yo decía, uy, ¿sabes qué? Yo voy... Hay alguien allá corriendo. Bueno, yo tengo que ir para aquel lado. Yo voy a empezar a correr, yo lo voy a pasar. Y yo le voy a ganar. Esta carrera imaginaria, yo voy a ser el vencedor. ¿Y sabes por quién lo voy a hacer? Por ella.
5: ¿En serio?
6: Yo, solo sí, por ti.
4: Yo lo voy a hacer por
6: vivo
4: ella.
6: Vivo por ella.
4: Y entonces yo tenía que ir para allá, y por allá había un man que estaba corriendo.
5: Ajá.
4: Y entonces yo tengo que ir para allá.

0: Llegué al poste, le gané al man, soy el primero y adivina, lo hice por ella. Lo hice por el amor que yo siento por ella. Son locuras, ¿no? Que uno se ponía.
1: Sí, bueno.
0: O caminar. Bueno, aquí no, porque la gente, no, la mayoría no le gusta caminar. El 95% no le gusta caminar.
2: Ah, a mí sí me gusta.
0: Pero bueno, te hago una pregunta a ti que te gusta caminar.
2: Sí.
0: ¿Nunca has jugado una carrera imaginaria?
2: Sí.
0: ¿Viste? Que ves a alguien que está caminando, tú dices, bueno, voy a caminar.
2: Mira, en estos días, me identifiqué con una de las estupideces que subiste.
0: Ajá.
2: Del TOC.
0: Ah, sí,
2: de no pisar. Ay, yo también hacía eso. Que, bro, de que no, que me gustaba pisar las rayas. Las divisiones del pavimento.
1: Ajá.
2: Y me recordaste.
0: Horrible.
2: Brother.
0: Horrible.
2: Yo me imagino, o sea, realmente, cuando tú pasas en el carro, yo me veía así, como brincando como las rayas, y yo iba contento, pues.
0: O sea, sí.
2: Y me quedé pensando en eso, de que, hey, realmente que cada quien está en su mundo, hermano. O sea,
0: a mí me vale cebo.
2: Cada quien está en su mundo, y es lo que yo siempre digo, o sea, hey, yo me divierto yo mismo conmigo mismo.
0: Claro, es que
2: yo me río de mí.
0: Es que yo no sé qué sería sin mí.
2: Exacto, yo también. No.
1: Cosas que he aprendido conviviendo con dos hombres.
0: Yo no sé qué sería de mi vida sin mí.
2: Yo también. Si el mundo estuviera sinmigo.
1: Escuchen esto.
0: Exacto.
2: El mundo estuviera aburrido.
0: Sí, tu mundo.
2: Mi mundo.
0: Exacto.
2: Claro, exacto. Entonces, cuando yo le doy un poco de mi mundo al otro mundo externo.
0: Externo, el mundo paralelo.
2: El mundo paralelo, veo que también hay gente que se divierte.
0: Sí.
2: Sí, porque uno lleva una chispa de felicidad, de alegría, de locura, porque todos estamos locos.
0: Sí.
2: Cabe resaltar.
0: Sí.
2: ¿Ah? Porque estoy en mi competencia, tú no vas a ser más loco que yo.
0: No, yo sé que tú eres un maldito loco.
2: Tú eres un desenfrenado, pero no me vas a ganar, porque esta competencia la vamos a llevar hasta las últimas consecuencias.
0: Tú eres un desacatado social.
2: ¿Qué?
0: Tú eres un demente infernal. Claro, lo sabemos. Muchas gracias. Sí,
2: y esto anda solo.
0: Exacto. Exacto, pero sí, uno logra identificar cuando tiene cierto grado de locura.
2: Sí, claro.
0: Que las personas o el mundo necesita un poquito más de eso para tener una vida mejor, ¿no? Porque yo creo que cuando uno tiene cierto grado de locura se da cuenta que la vida es demasiado linda para tomársela muy en serio, ¿no? Entonces, yo prefiero vivirla de esa manera, a mi mundo.
2: A mi manera.
0: ¿Qué hace? Luciano Pavarotti.
1: Sí, hago tiempo con ustedes dos.
0: Sí, horrible.
1: Mi salud mental está en peligro.
0: Ajá. Por acá.
1: Ay, Dios.
0: Qué
1: bueno que le estás tomando
3: días,
1: café, Mike.
0: Sí.
3: Oh, feliz miércoles. Luchi, tú no sabes lo afortunada que eres tú de compartir tus mañanas con dos compañeros hombres. Los compañeros hombres hacen el trabajo más llevadero. Se saben todos los bochinches, pero no
2: es correcto.
3: Quedan nunca involucrados en los problemas de pasillo.
2: Aprenda.
3: Te hacen la vida más divertida con sus atorrancias. Las mujeres somos muy complicadas. Yo ojalá pudiera trabajar con puros hombres, yo sería feliz. Así que, Luchi, eres afortunada. ¡Feliz día!
1: Imagínate, bueno, la realidad es que los afortunados son ellos, de tener a una mujer como yo trabajando con ellos.
0: Sí, en ese sentido sí, pero ella lo dijo en otro sentido, porque imagínate que si acá hubiera otra mujer, ya hay competencia entre ustedes.
1: No.
2: Sí,
1: no.
2: Sí.
0: Tú no puedes decir que no.
2: Yo te voy a decir algo.
0: Espérate, yo he trabajado en los medios con mujeres, y yo te lo puedo decir, no porque me lo imagino, porque lo he visto, lo he vivido, y por varios años, yo lo he visto.
1: Bueno, en este caso, yo he sido muy afortunada en mi vida, porque la verdad es que todos mis trabajos, yo, por lo general, soy la única mujer. Pero, sí, siempre estoy rodeada de hombres.
0: La única.
1: La única.
2: Luchi es la única.
1: Pero yo les voy a decir una cosa, hay muchas desventajas con eso también, porque uno se vuelve como muy

0: machito. No sé, sí, no, se sí. te toca como, sí. como tirarte esa energía masculina.
1: Total.
0: Elevarla más y no te das cuenta que en verdad a veces eso afecta un poco tu, que seas un poquito más femenina, por decirlo así.
1: Exacto.
0: No en femenidad. El mal sentido, pero sí, sí afecta un montón.
2: Tú
0: pues.
2: Que porque tú tienes tanto... que frentear.
0: Sí, tienes que frentear.
2: Tienes que frentear.
1: De tanto así hasta que ya, viste, de un día al otro, miras así, abre la puerta, hola, camisa exacto. de cuadro ajá, roja con exactamente. Negro.
2: Ey, pero eso también tiene su ventaja y desarrollas algo que muchas mujeres, y he escuchado que hasta tú te quejas, ¿ah? Las yales que se ven bien y todo lo demás, te quitas ese poco de carroñero porque ya los, te ven como un fren. Entonces la gente dice, chusa, esa compañera tuya está bien. Dice, ¿quién es Lucho? Y dice, como mi hermanita, loco. Y ya te quitas ese, te quitas uno, dos, tres, cuatro, si son cinco. Ey, cinco acoso de encima.
0: O no.
1: O no.
2: Claro que sí, sí, te lo quita, te lo quita.
1: Pero sí tiene para mí mucho sentido el comentario de la yaparatiana. Pero porque si yo es, no es sé, verdad, es yo verdad. No entiendo, nunca voy a entender.
0: Es
1: y
0: verdad.
1: Esto es algo de la mujer que a mí no me gusta verlo, uh-huh. no me gusta verlo. Por ejemplo, una mujer está en un lugar y ve a una mujer que está buena y una miradera, brother,
0: sí.
1: Ey, dejen a la chica que está buena ahí tranquila, ella ni siquiera te vio, pero están las tipas ahí mirándole, ¿y esa quién es? Y la mira. Tú no ves a un hombre mirando a un hombre porque el man se ve bien y te quedas ahí mirando. Y ese
0: bueno,
1: man
0: que
1: se ve,
2: falso profeta, mira. Mentira del diablo.
0: Mentira.
2: Ahí te vamos a detener porque... No.
1: No es lo mismo.
2: Yo sé que no es lo mismo, pero
1: yo no
2: pasa.
1: Lo hago.
2: Ah, que te llegue tú no la, haces, la que te gusta sí. con el que... Ah.
1: No.
2: No venga, papá, no venga.
1: Pero mira, a ver, las mujeres. ¿Cómo la que te...? No, mira, no entendiste.
2: Voy a citar, ¿no? La el
0: la Leli Lolo.
2: La nota de voz, el ajá. mensaje de la yaparatiana, lo voy a citar, donde ella dice que prefiere trabajar y que nunca salen involucrados en ese bochinche. Ajá. Y eso es bien cierto. ¿Por qué? Ey, porque los hombres son bochinchosos, compa.
1: Eso sí.
2: Los hombres son bochinchosos, pero tú nunca ves a los manes en el trabajo, dizque. Ay, le voy a quitar el habla a él porque...
1: No.
2: No le hablo.
1: No.
2: Que no sé qué. Se levantaron hoy no quieren hablarle. ¿O están? ¿Tú no lo ves, dizque?
0: Bueno.
2: Buenos días.
0: Bueno, yo sí conozco casos, ¿ah?
2: No.
0: Que
2: no,
0: quitan
2: no.
0: habla y todo, y se ponen así como... Yo ¿esto qué es?
2: No.
1: Mira.
0: Yo he visto casos, mi amor, no, he visto casos y cosas, pero sí es más común que pase entre las mujeres. Y en verdad a mí me da mucho dolor porque yo puedo, y esto yo lo hablo por mí, yo, Lucía Herrera, más
1: wow,
0: nadie.
1: Prima.
0: Yo...
1: De la
0: o sea,
1: Herrera
0: yo,
1: de Carolina.
0: Yo no he tenido problema en trabajar con otras mujeres. Yo siempre trato de llevar como el ambiente en paz, ¿me explico?
1: Sí.
0: Y ya después de que te conocen,
1: sí.
0: ya las manes se relajan, pero pasa muchísimo. Te lo digo porque a mí me
1: se
0: pasa mucho.
1: La defensiva.
0: Me pasa mucho en las fiestas.
1: Competencia.
0: Que tú estás cantando, oye, y están las mujeres cricricando. O mirando así, yo dije, pero ven acá, tú viniste a divertirte. ¿Cuál es la miradera mal por todos lados? Yo soy una persona que también sé admirar cuando una man se ve bien. Y eso no tiene nada de malo.
1: Sí, yo he visto eso. Yo he visto cómo admiran,
0: sí.
1: pero no lo hacen disimuladamente. Eso es lo que a mí me llama la atención. Porque un ejemplo.
2: Yo no siento
1: una
2: que es
1: mujer,
2: admiración.
1: Sí, yo tampoco.
0: ¿Qué es?
1: No sé. Yo, mira, una
0: ¿ustedes
1: mujer...
0: ¿Ustedes son mujeres?
1: No,
2: pero es que yo tengo
1: pero
2: amiga.
1: Es que yo he visto cómo miran las mujeres.
2: Ey, y yo dije...
1: Yo he visto cómo...
0: No.
2: Lo
0: no,
2: primero
0: no.
2: que ven llega una yal que se viene y dice, sí. ¿Y esta quién se cree?
1: Exactamente.
2: ¿Y esta quién es? Y ella porque vino vestida así.
1: Ajá.
2: O cuando van sí. a salir y que me va a poner esto, no sé qué, porque esta no va a ir mejor que yo.
1: Sí.
2: No sé qué. Yo sí. no me he visto, pero si este iba a ir mejor que yo.
1: Sí,
2: o sea,
1: sí,
2: eso
1: sí.
2: lo hacen ustedes se visten sí. para otras guiales.
1: Sí.
2: Y no me vengan con eso. Y yo no estoy diciendo que está mal, pero usted se olvida
1: que en vez de vestirse para el hombre.
0: Miren,
2: entonces,
0: no, lo que
2: el
0: pasa
2: hombre
0: es que,
2: viene,
0: no,
2: uno, viene,
0: que no
2: uno
0: pueden...
2: le dice que chama, mi estás bien bonito. Se molestan.
1: Ajá.
2: Pero oye, pero qué te pasa, yo no salgo para que me estés diciendo nada. Pero si viene la otra y que, ay, está bien bonita tu blusa. Ay, gracias,
1: no
2: ay, mi amor. Le,
1: entonces,
2: le dice
1: no,
2: una
1: no,
2: a la
1: no
2: otra
1: no
2: que está bien bonita tu cartera, la otra que ay, sí, gracias. Y un hombre dice, oye, también me dice, ya viene este a molestar.
1: Claro.
2: Ustedes se visten por ustedes.
1: Sí,
2: no quiero
1: total.
2: Cizaña y no es negociable esta conversación. No es negociable y no acepto no.
0: Es que yo me he visto para mí misma, estás clarito.
2: Está claro, esa... porque en cuera no vas a salir.
0: Exacto. Yo me he visto para mí misma. Ah. Si yo me quiero ver bien, yo me quiero ver bien y punto.
2: Well, ¿y tú cuerpo. Te vas a llevar el espejo para contigo misma, para dónde vas?
0: Pero ¿para qué yo quiero el espejo si yo me vi en mi casa?
2: Bueno, pues.
0: O sea, yo sé cómo yo salí de mi casa. Bueno,
2: pero tú nunca te has vestido y que ella no va a ir mejor que yo. De, la verdad. Ay, tú, ay, tus sí. ojos revelan obvio, que yo.
1: Obvio.
0: Pero nada sí, no, pero espérate, responder. Eso sí, hay un trasfondo de algo. Bueno. Pero no es que tú todos los días sales de tu casa con ese pensamiento. Y eso también va con la, con etapas
1: no,
0: de,
1: no
0: de
1: todos
0: la.
1: Todos los días te vistes bien.
0: De eso va con etapas de la vida. Igual bueno, que los hombres. Nosotras ser. También somos inmaduras en una etapa de la vida, ustedes siempre, pero bueno.
1: ¡Ay! La madura, la que se cae del árbol, sola, sin que la saque.
0: Sin que la arranque. No, pero espérate.
2: ¿Qué culpa tenemos nosotros, Luchi? Sí.
0: Espérate,
1: pero
0: escucha.
1: Es que, ¿por qué no quieren aceptar?
0: No, no.
1: Si nosotros aceptamos que somos unos animales,
2: exacto.
1: Loco.
2: No,
0: ustedes
2: mira,
0: dos
2: un lado.
0: Aceptan él que son llega. Unos animales, los otros no aceptan que son unos animales.
2: Ah, bueno, porque esos animales ni ellos no saben ni qué especie son.
1: Exacto.
2: No estamos claritos qué especie somos y que estamos aquí en cautiverio.
0: Sí, está bien, pero yo en ningún momento he dicho que no, las cosas no son así. Pero no puedes generalizar.
2: Sí, generalizar.
0: No puedes generalizar. ¿Por qué?
2: Sí, generalizo.
0: Porque no puedes tampoco comparar que yo te estoy diciendo a ti que si yo veo una man que se ve bien, man, yo voy a decir, man, esa man se ve bien, está linda.
2: Sí.
0: Y yo no lo voy a decir con ningún sentido de envidia ni nada de eso, porque la man se ve bien.
2: No, pero no lo digo en esa
0: puerta. Pero espérate, no, porque es que Calle está diciendo y que eso no es admiración. Mira, cuando tú miras a alguien con hate y tú vas a criticar, ese es el sentimiento. Ahí no hay admiración en ningún momento, ni se escucha de otra manera.
2: Espérate.
1: Yo la vi un día, Mike. Ajá. Yo la vi un día, Luchi.
2: Ajá.
1: Íbamos bajando.
2: Ajá.
1: Y había una man que estaba bien, yo no sé quién era, pero de espalda se veía bien.
2: ¿Y de frente?
1: Y entonces yo venía hablando con Luchi, entonces obviamente yo vengo hablando con ella, y de repente ella se olvidó que yo existía y se quedó así, una miradera, y después pasamos a la man, la pasamos, porque o sea uno pasa por al lado. Yo dije, bueno, aquí se terminó la miradera, ya seguimos hablando. Se dio vuelta. Yo me acuerdo.
0: Pero
1: yo me acuerdo.
0: ¿Qué fue eso?
1: Yo me acuerdo una
2: viendo?
1: Vez.
0: Yo no sé.
1: Y yo la cuestioné en ese momento.
0: ¿Y qué me dijiste?
1: No sé qué te dije. Tú dijiras, ay, es que creo que la conozco.
0: ¡Dale! Ah, bueno, pues.
2: Ah, bueno, pero eso puede pasar.
1: Pero sí. Okay, sí puede pasar, pero era lo que estamos hablando okay. antes.
2: ¿Qué otro cosa? Facto.
0: Pero cómo
1: esa
0: pero
1: mira, esa
2: pero, otro facto.
0: Pero ¿cuál es la miradera? Pero
1: es una miradera que mira, si una mujer,
2: sí.
1: una mujer ve un tipo que le gusta, difícilmente lo mire de esa manera, porque ella
2: sí.
1: nunca
0: claro,
1: se va a dejar
0: obvio.
1: Descubrir. Pero la falla de la mujer.
2: Ella va en antifaz.
1: Ella no se deja descubrir jamás, va a ver a un tipo mirándolo así de arriba abajo.
0: Ajá.
1: Es muy difícil.
0: Uh-huh.
1: Es muy difícil. Pero a la mujer, o sea, es una miradera que no tiene
0: filtro.
1: No tiene control, no tiene filtro.
0: Bueno.
1: No tiene filtro. Y yo digo, bestia, pero ¿por qué tanto así? Uno puede mirar, pero disimuladamente. Eso, y yo la he visto no de ti, de un montón de yo sí. veo situaciones, acuérdate que yo analizo situaciones todo el tiempo.
0: Sí, pero probablemente sí era que la conocía, y yo a veces tengo que mirar bien a la gente porque yo soy, o sea, yo no me acuerdo los nombres de las personas, pero yo las caras, o sea, cosas yo sí recuerdo.
2: Sí,
0: pero
2: en esa
1: yo sé
2: parte
1: que, yo sé que okay,
2: voy a defender a mi querida
1: Luchi. Espera.
0: Pero ¿cuál es el problema? O sea, ¿la miré mal o la miré bien?
1: No, la miraste, o
0: la
1: sea,
0: miré,
1: fue escáner completo,
0: bueno,
1: porque
0: pues.
1: Un ejemplo, yo veo a alguien de espalda que pienso que es Mike, entonces yo estoy mirando, ¿ese es Mike o qué? ¿Qué es Mike? Entonces cuando yo le quiero ver la cara, si yo me acuerdo de la cara de Mike, pero no lo voy a mirar desde la zapatilla hasta arriba porque
0: Cayo, qué exagerado que eres, qué exagerado que eres, porque yo me acordaría de eso.
1: Yo me acuerdo ese paneo, yo me acuerdo. Está bien,
0: ese paneo. No
1: pasa nada, si no pasa nada, pero yo he visto, las mujeres saben que miran así.
0: Sí,
1: las he visto.
0: Está bien.
1: Yo las he visto.
0: ¿Y entonces?
1: Para mí es una recomendación que le tendría que hacer.
0: Que disimulen.
1: Claro, que disimulen.
0: No, pero no quieren disimular. Ellas quieren que se den cuenta que te están así. Mirando o que tú la estás mirando.
1: Así fue la vaina. Mike. Era de arriba abajo y era así.
2: Bueno, porque estaba pasando el escáner.
1: Exacto, era el escáner completo. Eso era aeropuerto.
2: Pero algo,
1: aeropuerto.
2: Alerta aeropuerto. Pero ve acá, pero algo tenía que tener para que ella se diga. Eso pasa, por lo menos a mí me ha pasado eso. Sí, que yo dije, chuzo.
1: Sí, está bien, a mí también. Yo sí, claro, uno ve, hey, yo bueno, será que conozco pues a esta persona, ves que es o no es. Pero. No sé, es diferente, es de lo que estamos hablando y
0: en
1: eso
0: tu
1: tiene una
0: cabeza
1: manera...
0: tienes esa percepción.
1: No, es que yo lo he visto muchas veces.
0: Sí, pero...
1: Vamos a ver, si hay mujeres que se atreven a decir si es verdad. Hay algo que, hey, pero los yo hombres no te cometemos estoy... muchos errores
0: pero
1: también.
0: Pero yo no te estoy diciendo que yo no miro las otras mujeres, ni que uno no le ve... Hey, a veces tú le estás reparando el outfit porque te gusta,
2: sí,
0: porque tú dices,
2: verdad,
0: que man, qué bonita esa cartera, o qué bonita, qué marca será esa cartera, pero no necesariamente que tiene que ser porque, ay...
1: Vamos a ver qué dice la gente acá.
2: Sí, es que yo siempre digo, o sea, no siempre...
0: Usted tiene que entender que nosotros vemos la vida de otra manera.
1: No, yo sí. Sé.
0: O sea, no, por lo menos, tú ves a Mike aquí y tú le vas a ver un suéter rojo, un jeans y unas zapatillas blancas.
1: Y cara de pelotudo.
0: Bueno.
2: No, esa es la tuya.
0: Esa es entre ustedes. Bueno. Uno se va más allá. Oye, mira los detalles que tiene el suéter.
1: Oh,
0: ay,
1: wow.
0: Ese es como un rojo, no sé qué. Oye, pero ese es jeans.
1: Hilo peruano.
0: Está como desgastadito. Ay, sí. Y las zapatillas son blancas. Ah, pero mira, ay, tienen unas líneas así. Ese, o sea, uno como que se va un poquito
1: ay,
0: más.
1: Y miren las favor. Medias. Las medias están bembeadas. Si así tienen las medias, no me quiero imaginar los calzoncillos.
2: ¿Te gustan?
1: Ah, seguramente tienen agujeros en esas medias porque las uñas las tienen más largas.
2: Ah, no, eso ya es tu veneno.
1: Porque hay gente que
2: deja
1: dice...
2: tu veneno, que esto yo me... Yo sentí espectacular, pero fueron unos harapos que encontré.
1: Estas medias, no sé qué marca hacer estas medias porque se me agujerían a cada rato.
0: Oye, esa es la nueva línea de Balenciaga, que tú sabes que...
1: No son malas, bro. Las medias. Exacto. Cortate las uñas, porque tiene las uñas exacto. Filosas, man.
2: ¿Cuánto filo?
1: Dice, no. No son escáneres. Son ultrasonidos con resultado inmediato.
2: Sí.
1: Ey, es que yo lo veo.
0: Pero...
1: No hay que ser... No hay, bueno.
0: Es que eso no lo puedes quitar.
1: Buenos días.
0: Eso viene como con uno.
1: Bueno, por eso te digo, pero hay cosas que uno
0: pero no,
1: podría...
0: no siempre es por algo malo.
1: Por aquí dice, buenos días... No, yo no digo que siempre sea algo malo, sino la manera de hacerlo,
0: pero
1: ¿entiendes?
0: Pero es como inevitable, ¿sabes por qué? Porque nosotros vivimos en un mundo donde a nosotras las mujeres nos comparan mucho. A ustedes nunca lo señalan, nunca les exigen que se tienen que ver bien. ¿Sabes? Es un mundo muy, que le exige muchísimo a la mujer, a cómo verse, hay estándares de belleza. Los hombres están por ahí, que les vale tres pepinos cómo andan, cómo se visten, porque la sociedad no les exige eso, pero a nosotras sí. Entonces, eso ha creado también una competencia interna entre mujeres con mujeres. Porque la sociedad te ha llevado a eso. Son muchos años de esas cosas.
1: Pero sí. Es competencia por cómo lo quisieras ver. Porque al final no debería ser una competencia. Yo
0: no,
1: puedo ver,
0: pero
2: no
0: es diferente.
2: No es como una... O sea, es lo que ella quiere decir. En el término competencia, ajá. Es como una competencia cuando dice... Como...
0: No es que tú quieres competir, no es que tú quieres competir en que tú te metiste un concurso para competir con todas las mujeres del mundo, no. La sociedad te ha llevado a que hay un estándar de la vida que las mujeres tienen. O sea, las mujeres las obligan básicamente a maquillarse para ir al trabajo.
2: Sí.
0: ¿Por qué? ¿Me explico? Tienes que arreglarse, tu cabello tiene que verse de cierta manera, tienes que vestirte de esta manera. ¿Tú no ves a la sociedad pidiéndole a los hombres que hagan ese tipo de cosas?
2: Deberían, ¿eh?
0: Entonces...
2: Deberían.
1: No sería una mala idea. Sí,
0: no sí. Te exigen, dices que, ay no, porque es que las manes se tienen que ver así. Y eso viene de hace años, siglos. O sea, ha pasado por diferentes etapas de la vida. Entonces,
2: vida.
0: Imagínate cómo tú... cambias eso de la noche a la mañana, no se puede. Ya viene como un chipcito que uno tiene como mujer y es bien difícil quitarse eso.
1: Por okay. Aquí dice, buenos días, Luchi. No está mal que las mujeres a veces miremos mal. Eso es parte de las emociones de cada uno. Una mujer que dice que no mira mal en algún momento de su vida no es mujer. Todas lo hacemos en algún momento de la vida. Sí.
0: Claro.
1: Es que se ve. A ver qué dice nuestra amiga.
3: Buenos días.
1: Bueno,
2: buen día.
3: Decirles que eso que menciona Caio, que los hombres no miran miran disimuladamente a la mujer.
1: No, es no me entendieron.
0: Es mentira.
1: Es que no me entendieron lo que quise decir.
3: Porque me ha pasado que voy en ropa de gimnasio o me he vestido bonita. Ay, saliendo de una rocha, un hombre me ha recabuchado de arriba abajo. Se me ha quedado mirando todo el trayecto del pasillo donde yo voy caminando hasta que le tuve que decir, o sea, se te perdió una igualita, o sea, ya basta, ya me voy a ir, ya. O sea, porque también los hombres son, digo, quizás es porque uno está bonita o quizás porque se me rompió el pantalón o whatever, pero también los hombres, hay hombres que miran descaradamente y que hacen sentir incómoda a la mujer, o sea.
1: Mi amor, ¿cómo estás, mi vida? No, es que no, ustedes no me entendieron porque Mike me interrumpió antes de entenderme y empezó a desviar el tema.
0: ¿Qué culpa, Mike?
1: Claro, porque yo no decía eso. Obviamente que los hombres miran de esa manera porque yo lo he visto también y me parece lo peor que pueden hacer. Yo he visto tipos lujuriando a mujeres, pero de una manera, pero no, más que animal, no sé, perversa, una... Yo he visto, y de hecho siempre acá cuento una historia, que yo una vez iba caminando con una amiga, que nunca, hasta el día de hoy no me acuerdo quién es, pero yo iba caminando con una chica, y de repente pasó un man al lado, y el man se quedó mirándola así, la pasó todo por al lado, y el man se dio vuelta, hasta que yo me tuve que acercar a aplaudirle así, ¡ey, hermano! El man como que, O sea, el man se fue a otra dimensión, brother, lujuriando a la tipa. Yo cuando vi eso dije, no lo puedo creer. ¿Y qué pasaba si la tipa estaba sola en ese momento?
0: O sea, es horrible.
1: Por eso te digo, yo he visto cosas más que animal. Por eso no me refería a eso, sino que yo me refería cuando una mujer ve a una mujer guapa, cómo la mira, que no es disimuladamente, y que el hombre, si se llegara a encontrar con alguien que, a ver, ¿quién es este man? ¿Este man quién es? Sí puede mirar disimuladamente y no como lo hace la de mujer a mujer. Eso es lo que yo quería decir. ¿Entiendes? Por ejemplo, hay un man ahí que yo quiero saber. Yo no voy a mirar de la misma mujer que una mujer mira a otra mujer. Para ver, para detallarla.
0: Porque hay un tema.
1: Por eso, es lo que tú me dices. Es la explicación que tú me das. Perfecto. Pero el hombre no hace eso. Así como que trata de arriba abajo y mirar.
0: Porque hay un tema... de masculinidad que no permite que eso suceda.
2: Bueno, yo he visto
0: pero casos, yo he visto manes que sí han reparado a los manes así, ¿ves? Pero una cosa que yo dije, oye.
1: Bueno, pero eso también puede ser lujuria entre man y man.
0: Por eso.
1: Porque a mí me han lujuriado manes que yo digo, miércoles, hermano.
0: Por eso es que
1: tienes
0: depende.
1: Que controlarte un poco porque ya estás a nivel enfermito.
2: No, tienes que decirle, se te perdió un igualito.
1: Se te perdió un igualito.
2: De ahora en adelante voy a aplicar eso, chichi, ¿oíste?
1: Sí, esa está buena.
2: Se te perdió un igualito.
1: Sí.
0: Está buena, sí.
2: No creo.
1: Sí. Y eso se ve mucho en el gimnasio también. A mí me pasa mucho en el gimnasio.
2: Sí.
1: Estoy usando una
0: pero pasa bastante con los hombres.
1: Si viene un man así de que todo, viste, querendón, a querer usar la máquina donde yo estoy, brother, tienes otra máquina por allá también, vaya por
0: morir
1: allá.
0: Ahí.
1: Exacto. No, ¿qué es lo que sí?
2: Necesitas ayuda.
1: Ay. Sí. Podemos compartir.
2: Sí.
0: Vamos a compartir la máquina.
1: Viste, y vienen los manes, pero hay gente muy lujuriosa.
0: Sí, hay gente muy lujuriosa, en verdad. Ese acoso visual... es fuerte,
1: sí.
0: Tanto para hombres como para mujeres.
1: Totalmente, esa, aunque no lo creas, los hombres también vivimos ese tipo de cosas. Nunca me había pasado, pero se viven. O sea,
2: se viven,
1: sí,
2: la verdad.
1: Aquí en Panamá sí se viven esas
0: bastante.
1: Cosas.
0: Bastante.
1: Entonces, por aquí tenemos otro mensajito, a ver qué dice la gente.
4: Hola chicos, buenos días. Bueno, aportando un poquito sobre el tema, realmente... yo digo que eso es relativo. No todos los hombres miran de la misma forma a una mujer cuando quieren admirar su belleza, por no decir otra cosa. Y tampoco no todas las mujeres miran de la misma forma a las mujeres. Porque hay mujeres que miran tipo, oh wow, tipo admiración. Por lo menos yo soy de las personas que yo admiro una chica que se ve bien. Cuando yo la veo, yo digo, qué bonita. Pero hay mujeres que sí es como con otra emoción, otro sentimiento, igual que el hombre. Entonces, He visto casos, sí, que los hombres no disimulan en mirar a la chica. Y he visto casos, sí, también que las mujeres tampoco disimulan.
1: Sí, verdad.
0: Eso
1: sí,
0: es verdad.
1: Sí, sí, hay casos y cosas. Sí o sí. Yo aquí he dado estrategias para poder ver sin ser juzgado. Yo tengo una estrategia que siempre la utilizo. Y está buenísima, me funciona. Me funciona porque me hago el pretty. Por ejemplo, tú vienes...
0: Ser tú vas a dar ese consejo. Sí. Tú vas a dar ese consejo.
1: Yo voy a dar este consejo. Mira, okay. Es el siguiente. Luchi viene caminando de frente.
0: Presta atención.
1: Luchi viene despampanante, viene linda, bella. Ella también reconoce figuras. Ella puede ver desde lejos y dice, puede decir algo, ¿no? Entonces, viene Luchi caminando, viene, ella sabe que está buena, viene caminando, tac, tac, tac, tac. Yo la quiero ver.
0: Oye,
1: yo
0: esos tacones, mi amor.
1: Sí, tac. Yo veo una figura...
2: Está como que se le salió la chapita.
1: Yo veo una figura bella, veo una figura bella y uno quiere ver. Es mentira que no queremos ver, es mentira. Queremos ver. Nosotros los hombres queremos ver. Eso es mentira que no. Pero tenemos que buscar la manera de no vernos tan animal. Cuando uno hace consciente ese... Claro.
0: Cuando reconoce el instinto.
1: Claro, obviamente. Yo lo puedo hacer. Por eso a mí jamás van a ver lujuriando. Jamás.
2: Ey, no. lo que pasa...
1: ¿Por qué? Porque yo tengo la capacidad de controlarlo.
0: De controlarte.
1: Pero hay gente que no. Bueno, entonces importante. Cuando viene Luchi, espera, Mike, espera. Déjame terminar.
2: Bueno, pues queda mucha vuelta. No, se me va la idea.
1: Bueno, anótala. Anótala. Entonces viene caminando Luchi, ella está despampanante, yo la quiero ver, obviamente la quiero ver. Cuando estamos ya casi llegando a quedar a la par, yo antes de llegar, ella va a decir, ay, este man me va a mirar a los ojos, porque seguramente quiere conmigo. Sí, mira cómo me está mirando. Cuando estamos por llegar, yo miro para atrás. Como que algo se me quedó.
0: Ay, yo he visto a los manes haciendo eso.
1: Y entonces Luchi pasó y yo no la miré a la cara. No me importó. Pero cuando ella pasó para allá, yo ya estaba mirando para ese lado, brother. Tú te pusiste donde yo estoy mirando. Yo no te lujurié. Tú te pusiste donde yo estoy mirando.
0: Oh, wow.
1: Y esa es una muy buena opción. Porque otra cosa es caminar a la par, cuando llegamos así, que quedamos paralelamente. Entonces yo te miro a los ojos, tú no me miras porque te hace la linda. Y entonces cuando pasas, yo me doy vuelta para verte la nalga. Eso no, eso está mal.
2: Bueno,
1: uno no puede hacer eso. Quedas como un animal. Tienes que guardar, obviamente, tienes que tener...
0: controlarse, señores. Sí, tienen que tener control.
1: Mira, dice, hey, Cayo, estás revelando los códigos. Saludos. Bueno, si tú lo haces, amigo, belleza.
0: Es que yo he visto a los manes haciendo eso.
1: Sí,
0: eso que hace Cayo, que
1: yo
0: tú llegas y tú... Te diste cuenta que el man te está viendo y tú tienes que caminar en esa dirección. El man, justamente cuando tú vas a llegar,
1: él ya está mirando ahí.
0: El man, ¡pum!, de una vez cambia la mirada, así yo, ¡ay!
1: Ajá.
0: Una sabe.
1: Y también, aparte, me hago el pretty. ¿Sabes qué? No te miro la cara. Me vales tres barrancos de cebo.
2: Mis métodos de cacería son totalmente distintos.
1: Métodos de cacería.
2: Sí, porque uno está cazando, hermano. Dejen de venir aquí que los puritanos, uno está cazando. Cuando te gusta alguien y quieras, lo estás cazando. Y punto. Y los míos no son así. Pero bueno, no los voy a revelar porque después no quiero aquí que me estén diciendo que mira, Mike está cazando. Es que nadie lo nota.
1: ¡Buena! ¡La cazadora!
2: Nadie lo nota.
1: ¡Vela!
2: Solo mi cuarto.
1: ¡Oye!
2: ¡Oye! ¡Oye! Mientras tú estás haciendo de que, ¡ay, se me quedó algo! ¡Papa! Ya yo estoy en la habitación. Ya yo estoy en el auto, ya yo tengo una primera cita.
0: ¡Wow! ¡Qué fuerte!
2: ¿Qué? No estamos para perder el tiempo y que me voy a voltear, se me quedó algo. No, viejo, yo estoy viejo para esta demencia y yo no voy a estar y que mirando ni tirando ni animal. Viejo, tengo mis tácticas de guerra, como dice.
0: ¡Tácticas de guerra! Oye, pero yo te voy a decir una cosa. Me acabo de dar cuenta que hay una canción.
2: ¿Cuál?
0: Pero es que ustedes piensan que no, pero todo eso entra en el subconsciente. Hay una canción de J Balvin.
2: Sí.
0: Que el man dice,
2: ¿qué
0: la
2: dice?
0: Letra, ¿qué? Hoy tú andas con un animal.
2: Sí, hoy tú andas con un animal, es verdad.
0: Señores, no.
2: Somos
0: ya ustedes pasaron esa etapa.
2: Exacto, todo el mundo tiene su danza de galanteo.
0: Cuando el macho está en celo. Controlen al animalito que hay en ustedes.
2: No, pero es que si se controla se pierde la gracia.
0: No, Mike, porque sí. No.
2: Lo que tiene que controlar es el hocico y la boca, la mente.
0: Y la cara.
2: Bueno, la cara no, pero es que la cara es una herramienta fundamental.
0: Es que depende de la cara, porque tú me vas a decir a mí que yo voy caminando y yo me tengo que aguantar.
2: Yo nada más voy a decirles
0: al animal
2: algo.
0: No que salió diciendo, bonito. Espérate, escucha, que yo tengo que aguantarme un man que me mire de arriba abajo con su cara asquerosa.
2: No salgas.
0: No.
2: No salgas.
0: No, la gente tiene que controlarse.
2: Vístete feo.
0: No, es que tú te pongas un... Te tapes.
2: Lo que pasa
0: es
2: también,
0: lo mismo.
2: Lo que pasa también es que está... Esto es un team. El grupo de mujeres que piensa como tú y el grupo de mujeres que le encanta eso.
0: No, a mí no me estés hablando de la gente de allá.
2: No.
1: Es la gente de allá, ¿de dónde?
2: No, la gente, hay un grupo de mujeres que les encanta que le digan cosas, que las miren, que las lujuren, que son.
1: Sí, eso
2: pero
1: sí es verdad.
2: Totalmente.
1: Eso sí es verdad.
2: Yo entiendo que no te representa ese grupo, como todo.
1: Hay mujeres que se preocupan día tras día para que todas esas cosas ocurran.
2: Y se compran ropa incluso de que, ay, esto porque quiero salir así para que me vean.
1: Sí.
2: Y ahí ese grupo, y no quiero decir lamentablemente, pero es como que está dividido este equipo. No, igual pasa acá, están los lujuriosos y los no lujuriosos, los hombres que se controlan y los que no se... Hay de todo en la viña del Señor.
1: Sí.
2: Pero no hay nada más pretty. Mira, los mejores platillos que yo me he comido, ¿sí? Degustado, ha sido cuando tú te haces el pretty y el difícil. Ay, papá, no hay nada más pretty que hacerse el exquisito.
1: Ajá.
2: Para que tú veas cómo le echan queso parmesano a esa pasta. Usted me va a contar una historia.
0: Se trasladó.
2: Me encanta. Es que el coqueteo es sabroso.
0: Sí, bueno, pero una cosa es el coqueteo y otra cosa muy diferente.
2: Pero es que yo no estoy hablando, usted está hablando de acoso, yo no estoy hablando, yo estoy hablando de coqueteo.
0: Pero es que eso es lindo.
2: El coqueteo.
0: Coquetear es lindo. Más cuando te gusta la otra persona, o sea, ese jueguito.
1: Los coqueteiros. Los coqueteiros.
2: Los cocos.
0: Los coquets. Los coquets.
1: Cuidado que escupiste una baba ahí, popó.
2: ¿A dónde está? Es parte del coqueteo. Está. Hay gente que le gusta que lo escupan.
1: El coquete, una baba le
2: bueno,
1: salió.
2: Estoy festejando por fuegos artificiales.
0: Los coquets. Anda tu lacito.
1: Qué terrible.
2: ¿Y te acuerdas de esa moda?
0: Horrible.
2: La moda coquete.
0: Me da rabia porque en verdad a mí sí me gustaba usar lacitos. A mí me gusta usar lazos en el cabello.
2: ¿Y qué pasó?
0: Y cuando salió el coquete, yo dije, ¿en serio?
2: Ahora
0: la gente va a pensar que es que yo ando coquete. Y yo vengo usando esto hace rato.
2: Bueno, pero úsalos ahora.
1: ¿Qué era?
0: ¿Tú te acuerdas de la moda coquete?
1: Pero hace poco fue eso.
0: Hace como 2 años,
1: sí,
0: ¿no?
1: Sí, como 2 años.
2: La moda coquete.
1: ¿Pero qué era, no? Yo me acuerdo el nombre, pero no me acuerdo qué era.
2: Era que las chicas ahora se ponían esos lazos.
0: Lacitos
2: grandes, así como unas niñas.
0: Ajá, como unas niñas.
1: No, y lo escribían.
0: Sí, le ponen, ahí en hashtag.
1: Sí, hashtag coquete. Mira. No.
0: Moda coquete.
1: No, qué locura. 62616309, nuestra línea directa de WhatsApp.
0: Eran como puros accesorios y cosas rosaditas.
1: Ah, eran
0: así
1: cosas rosadas. Okay.
0: Este era el
1: era rosado, sí, lo rosado, ya me acordé. Dice, yo vamos a usar los lazos. Aproveché la moda para comprar lazos y los volví a usar ahora porque como estaba de moda. Ah, cuando estaba de moda lo odiaba. Wow. Bueno, ahora está súper coqueta.
2: Arriba los coquetes.
1: Sí. Gente, ya con esto finalizamos la pregunta del día de hoy. 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
1: ¡Eso!
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1: ¡Excelente, chicos! 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Ahora sí, vamos al cambio comercial y luego regresamos con mucho más de Yapárate. En un ratito viene el relato, ¿eh? Atención que te vamos a armar la atmósfera de fútbol porque sí. Hoy juega Panamá. 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

0: seré bueno hoy. ¡Qué alegría, señores! No veo la hora, no veo la hora de estar ahí. No veo la hora. Total. Ahora.
1: Total.
0: Vamos al cambio y regresamos entonces.
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3: Son las 8 en Ciudad de Panamá. Ciudad de Panamá.

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2: Son las 9 en Ciudad de Panamá.

Arrancamos las noticias de la farándula que tenemos para este miércoles. Vamos a ver quién está en la palestra hollywoodense artística. Comenzamos con Christian Nodal y Darius sorprenden con Ey Mezcal, una colaboración que fusiona el regional mexicano con el rap y que ya genera conversación entre fans. El tema forma parte de Directo Hasta Arriba Volumen 2, el quinto álbum del rapero regiomontano. La canción aborda el desamor con un estilo directo, usando el mezcal como símbolo de identidad y refugio emocional. La unión de ambos artistas destaca por mezclar dos géneros poco habituales, reflejando la tendencia actual de romper barreras en la música latina. Tokisha sigue destacando a nivel global luego de su álbum debut, Amor and Drugs. Ahora fuera incluido en la lista de los mejores álbumes del 2026 de Rolling Stone.

0: Cuidando su impacto en la música latina, el proyecto compuesto por 17 canciones muestra una faceta más personal del artista, explorando temas como el desamor y la identidad, mientras fusiona géneros urbanos con sonidos pop y R&B. Toquilla. Mira tú, yo no he escuchado ese álbum, voy a escucharlo porque... Hablando para que haya entrado...
1: Al amor.
0: En la lista, bueno, también, en la lista de mejores álbumes de 2026, ese álbum tiene que estar muy bueno.
1: Sí.
0: También Danny Ocean sorprende con un concierto gratuito e improvisado en la Ciudad de México, horas después de presentarse en la inauguración del Mundial 2026, más de 8,000 personas acudieron al jardín Pushkin, donde pese a la lluvia, cantaron éxitos como Me Rehuso y Dembow. Gracias a todos por el aguante, por estar aquí con la lluvia conmigo, expresó el artista. El evento reafirma la conexión con el público y su impacto internacional. Y como comentábamos más temprano, fue cierto que luego de que Messi metiera el primer gol, salieran lágrimas de sus ojos por un suceso que él estaba pasando de manera personal. Todavía no sabemos, y nadie dice qué es lo que le pasó a Messi.
1: Antonella no nos
0: responde. No me responde, no me responde. Estoy bien brava. Ahora le escribo de nuevo. Pero sí comentó que era algo personal. Probablemente sea un tema familiar, porque sabemos que sí, él tuvo una lesión previa al Mundial, pero eso no era. Él especificó que no tenía nada que ver con el Mundial. Era un tema personal. Y por eso reaccionó tan emotivamente luego de meter el primer gol el día de ayer en el partido. Esas fueron algunas noticias de la farándula que tenemos para este miércoles.
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1: Ahí está, perfecto. 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Ay, así
0: totalmente,
1: que,
0: y buenos regalitos.
1: Sí, tienes todo. Por aquí te cuento que la fiesta del fútbol llega al... ¿Esto está bien? Sí. 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
1: 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Ahora sí, nos vamos al cambio comercial. No, cambio comercial
0: musiquita,
1: no.
0: Musiquita.
1: Vamos con musiquis. No. Tengo un montón de menciones. Sí. Un montón. Ya les vamos a comentar más datitos interesantes para todos ustedes. Vamos con musiquita y luego venimos con ¿cómo es la vaina? ¿Qué te parece? Tengo un cómo es la vaina de Panamá.
0: Pero espérate, tú no ibas a narrar el gol.
1: Cierto, te voy a narrar un partido.
0: No ibas a narrar un gol del día de hoy.
1: Cierto, lo voy a narrar ahora.
0: Gracias, puedes ir buscando el fondito.
1: Voy a preparar el fondo y todo para narrarlo. Sí. Está bien, pues. Vale. Pero la gente lo tiene que grabar. Pasa que pregunté, ¿quién le gustaría que anoten el gol y todo?
0: Y nadie respondió.
1: Respondieron, pero respondieron otra cosa. Así que si no me siguieron el hilo, pues bueno, pues no lo relato. Pues.
0: No coses, pues. Si no, exacto, te siguieron el hilo, no coses.
1: Ahí
0: ya
1: está. ¿Ves? ¿De dónde, exacto, tú estás aprendiendo esos chistes?
0: De ti. De tus ahuevazones. Ay, no. Ven por qué les digo. Que estar con estos dos seres me afecta.
1: Ay, Dios mío.
0: Yo los quiero, pero me afecta.
1: Ay, Dios mío. Vamos con musiquita y regresamos.
0: ¿Te gustó? Sí, ¿te gustó?
1: Sí, sí, sí, sí. Por aquí dice que el gol lo meta Waterman. Waterman.
0: ¿Ustedes dicen?
1: Waterman.
0: Está bien.
1: Bueno, puede ser, puede ser. Yo voy a ir anotando, la jugada. Dale, pues.
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2: 9 de la mañana con 37 minutos. Estamos de vuelta con la última media hora de programa. Hoy estamos Activity Paranormality. Porque hoy, juega la serie, te tienen que ver acá yo. En otra vida fue cheerleader. Dame una P.
3: Dame una A.
2: Dame una M. Ah, no, N. Ay, Dios.
3: Dame una D. Una disléxica. Dame una disléxica.
2: Tú me desconcentraste. Son movimientos donde la cadera va para un lado y el brazo está como, y el dedo tiene otro rumbo.
3: Es que estamos jugando en Toronto, bueno, esta vez en Toronto, pero el mundial es en Estados Unidos también.
2: Ah, bueno, sí.
3: Y allá, tú sabes que ritmos no hay.
2: Vi un video.
3: Que allá ritmos no hay.
2: Espérate.
3: Yo creo que los gringos, es bien difícil lo que hacen ellos, porque si yo te pongo un ritmo a ti, Luchi,
2: sí,
3: y te digo, bueno, baila, pero baila sin ritmo. O sea, no puedes.
2: Es duro.
3: Es difícil. Para mí ellos hacen un gran trabajo y la gente los critica. Y,
2: oye.
3: Ay, mira cómo baila fuera de ritmo. A ver, baila tú fuera de ritmo.
2: Baila tú fuera de ritmo, exactamente.
3: Porque tú lo puedes hacer en algún momento, pero en... o sea, lo puedes hacer por cierto tiempo, pero en algún momento enganchaste el ritmo.
2: Algo agarra ahí, pero exacto. Estar todo el tiempo
3: sin enganchar el ritmo no es fácil. Eso es un trabajo, brother.
2: Mira, por lo menos, a ver.
3: ¿Qué está probando ella? ¿Qué estará probando?
2: Estoy tratando de irme fuera del ritmo de la música.
3: Ah, de este, pero bueno, es que este ritmo es como tú lo quieras agarrar, pero no...
2: No, esto tiene una manera de, uh-huh, de que tú puedas ir en ritmo. Vas aquí, ve. Pin, pin, pin, pin. Pin, pin, pin. Y yo estoy aquí, sí, en tipo, ritmo. Sí. Pero salirme de eso...
3: No es fácil.
2: Ay, a la pista, no puedo. Pero yo quería enseñarte un video.
3: Ajá.
2: Para que tú veas, porque esto fue en Toronto.
3: Okay,
2: en Toronto. Hay panameños allá en Toronto, okay. y hay gente bailando y se encontraron también con, sí, la gente de Ghana, no sé qué.
3: Déjame probar este fondo mientras, a ver.
2: Sí, déjame buscar acá. Para. Sí. Dale, yo voy buscando aquí. Pélate. A ver dónde está.
3: Ahora sí.
2: Aquí está.
3: Viene con la pelota. ¿Cómo lo escuchas? ¿Te sirve este fondo? Si ves que va...
2: Es como que va como colando. Sí,
3: van viboreando.
2: Viboreando. Buen verbo.
3: Van viboreando.
2: Me gusta ese fondo, me gusta. Ok.
3: Sí, o un fondo de cancha de Argentina.
2: No, porque eso es cancha panameña.
3: No, yo sé, pero es como
2: ah,
3: que...
2: Ah, bueno, pero... ¿Qué quieres que tenga...?
3: Porque tiene cánticos y todo. Yo digo por el flow que le va a meter internamente, pero yo siento que este sí puede.
2: A ver, hablo, sí, un poquito más o menos.
3: A ver si cambia. No, sí sirve igual.
2: Ah, pero me están cantando, ¿verdad?
3: Sí. Sí, está bien. Sí, era por eso. No es que quería poner el otro, pero es que no estaba seguro si servía o no. Pero sí sirve. Este vamos a usar entonces. Ya va a venir el relato, señoras y señores. ¿Qué más por aquí? Ahí está. Es bien difícil. Esos videos locos que se encuentra uno por ahí, ¿no?
2: Sí.
3: Por aquí tengo cositas importantes.
2: Cuéntamelo
3: todo. 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
2: ¡Qué éxito!
3: ¡Éxito! ¡Ey! 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Bueno, vamos entonces con el... ¿Te parece?
2: Me parece.
3: ¿Tú tienes... ¿Ya terminaste?
2: Sí.
3: Yo te puedo dar que tengo...
2: ¿Pero por qué tienes tantas allá? No sé, si yo repartí. Ah, pero que estaban acá. Para ver, dame acá. Pero estás apuntando, no estás apuntando las horas.
3: Esta falta, por ejemplo. Ajá, falta una de esta. No, esta. Y ya.
2: Las demás tengo. Las dos, déjame. Ok, ahí está. 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
3: Ahí está, y hablando del partido de Panamá, señoras y señores, se viene el gol, viene el gol. Vamos a relatar un gol. Partido Panamá gana. Panamá tiene que ganar. Debut del Mundial 2026. Estados Unidos, México y Canadá. Primer partido donde la emoción se va a sentir. Y aquí mismo nos vamos metiendo en el partido, señoras y señores. El partido va 1-1.
0: ¡Maldito! ¡Manda!
2: Y manda la pinta, loco.
0: ¡Sácate el dedo!
3: ¡Vándalo, loco!
0: ¡Ay, ya! ¡Ey, tócala! ¡Pasa la copa!
3: ¡Hombre, loco! ¡No tú eres el ñaño que!
0: ¡Ey,
3: tócala,
0: loco! ¡Ay!
3: ¡Ey, vándala, Coco! ¡Dale, Coco! Bueno, partido 1-1.
2: ¿Minuto?
3: 35 minutos del segundo tiempo.
2: Ok.
3: Panamá está atacando. Vamos a poner un poquito más de suspenso. 39 minutos del segundo tiempo.
2: Ok.
3: Panamá está atacando. Panamá tiene que ganar. Va a ser el primer triunfo de Panamá en un mundial. Vamos paso a paso.
2: 1-1. Minuto 39, segundo tiempo.
3: Minuto 39, segundo tiempo. Algo iba a agregar, no me acuerdo qué. Ah, ya sé, gente, quien esté grabando, por favor, grabe este relato. Pero sí, grábelo, no lo grabe desde el WhatsApp.
2: No, grábelo de las notas de voz.
3: Desde las notas de voz de su teléfono, para que se escuche más bonito. Y vamos a meternos en ambiente, pues. Ahora sí. 35 minutos del segundo, no, 39 minutos del segundo tiempo, Panamá 1-1 en este primer partido, en este debut de Panamá en el Mundial 2026. Ahora sí, saca el Guti Romero, la toca por el costado derecho, tocándola para Amir Murillo. Amir Murillo emerge con el balón por el costado derecho, como siempre, tocando la pelota para el Coco Carrasquilla en la mitad de la cancha. Controla el esférico, muy bien el Coco Carrasquilla con la pelota, avanza por el costado izquierdo, tocándola para Ismael Díaz. Ismael Díaz que la toca para Harvey que la toca para el Pumita Rodríguez, avanzando con una pared impresionante con Harvey, que la toca de nuevo para el Pumita Rodríguez, avanza por el costado derecho, por el costado izquierdo, Pumita Rodríguez, va a dar el centro. ¡Fajardo! ¡Gol! ¡Yeah!

0: ¡Mierda!
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0: Ay, Dios mío. Qué locura. Bueno, hey, gol de Panamá, brother. 39 minutos del segundo tiempo. Panamá, Panamá 2. Panamá 2 gana 1. Este puede ser el primer triunfo de Panamá en este mundial, señoras y señores. La emoción que estamos viviendo para todos ustedes desde Toronto. Panamá nos va a dar el primer triunfo para Panamá, para ponernos en la gloria como tiene que ser. Fajardo, Fajardo, el delantero más criticado del fútbol panameño. En estos momentos Fajardo poniendo el 2-1 para Panamá. Panamá dando la talla en el mundial, diciendo aquí presente los canaleros como tiene que ser. Aquí estamos. Y aquí vamos, Panamá 2, gana 1.
2: Ey, Panamá, ey, loco.
1: Qué lindo, loco.
2: ¿Tú lo estabas escuchando?
1: En chino.
2: Allá, tú lo estabas escuchando. Ey, necesito que me mande la grabación, loco.
3: Ey, ey, ey, qué pretty, loco. Era como cuando escuchabas a Mariano Clos.
2: Ajá.
3: Pero este Mariano Clos estaba como raro.
2: Estaba como raro, era diferente. ¡Ah!
3: Ey, me iba y sí, venía.
1: No, y cuando se quedó...
3: Ey, buenos días. Qué locura, brother.
1: ¡Qué
3: locura!
1: ¡Ay, qué rica!
2: Qué no,
3: pero me perdí la primera parte cuando estaban como rofeando a los jugadores.
1: Ah, esa es la, no, es que sí. Primero era la gente que filman en la cancha, que ajá. Tú sabes que... ¡Ey!
3: Ah, los camareros.
4: ¡Ey! ¡Mando!
1: ¡Ey, árbitro! ¡Sacan a este man!
4: ¡Ey, muévete, loco!
1: ¡Ey, me
4: estás
1: empujando, loco!
4: ¡Ey, habla, manda, habla para allá, dale!
3: ¡Ey, pero cómo sería que le peguen a un camarógrafo así en la, con la pelota, un pelotazo en la cámara?
2: ¿Cómo así?
3: ¿Cómo sería la reacción del camarógrafo?
2: La reacción, ¡ey, manda la pelota para otro lado! No sé. ¡Qué locura, bro! Qué locura, pero gol de Fajardo para que la vivan.
3: ¿Y asistencia de quién? De Pumita.
2: El Pumita Rodríguez siempre, Pumita Rodríguez siempre por el costado izquierdo mandando centros con todo. El Pumita. El Pumita, gol. Ey, no nos mandaron la nota de voz, no entiendo.
1: Era vos, no puede ser.
2: No puede ser. La verdad, no puede ser. Me parece una falta
1: qué
2: de
1: feo,
2: respeto.
1: Tanto que se inspiró.
2: Una
1: cayó.
2: Falta de todo. No, no, y lo vamos a ir avanzando, porque este es contra Ghana.
1: Ajá. La otra semana, entonces Inglaterra
2: contra
1: y...
2: contra Inglaterra.
1: Croacia.
2: La vas a vivir contra Inglaterra. No lo vas a poder creer. Te voy a llevar a otro nivel. Pero este fondito sí funcionó, ¿eh? Sí funcionó.
3: Guárdalo.
1: Me gustó.
2: No, no, igual ya sé que este aparece. ¿Cómo ves para hoy Panamá, chino?
3: Bueno, hermanito.
2: ¿O tú nada más le vas a China en el fútbol?
3: No, no, no, estamos positivos de que Panamá se puede llevar una victoria hoy. No va a ser un partido fácil, pero se puede hacer el trabajo. Si Cabo Verde, que es Cabo Verde, y pudo empatar con España...
2: Imagínate, gana.
3: Todos estos equipos que también le dan Irak, que ayer hizo un partidazo con Noruega. Bueno, lastimosamente no se llevó el triunfo, pero...
2: ¿Cómo quedó?
3: Quedó, creo que fue 3-1, si no me equivoco.
2: Mira.
3: Y también, o sea, todos esos equipos, todo Haití también cómo ha jugado. O sea, nosotros también podemos a la calle.
2: Haití le robaron, mano. Loco.
3: Sí, sí, sí.
2: ¿Tú no viste las jugadas esas que eran dos penales que no le cobraron?
3: Demasiado, demasiado.
2: Dos penales.
3: Hermano, mira, yo la verdad, ese partido me senté a verlo, me gustó mucho y yo quería que por lo menos el empate de Haití, ¿no?
2: Ajá.
3: Pero lamentablemente no sirvió el resultado, pero es algo que, o sea, todavía quedan más partidos, vamos a ver qué pasa. Uh-huh. La verdad, este mundial, se los digo desde ya, va a ser de muchas sorpresas, así que ya por lo menos Messi ayer hizo su hat-trick.
2: Sí.
3: Primer jugador que hace hat-trick en este Mundial 2026. Y creo que también se convierte en el goleador con más goles en un Mundial.
2: Sí, sí. Por ahora compartido.
3: Exacto, con Miroslav Klose. Sí. Pero bueno, todavía quedan partidos de Argentina, así que lo más seguro es que...
2: Que salga del closet.
3: Exacto. Y que rompa el récord también, ¿no?
2: Sí, exacto.
3: ¿Te imaginas Messi saliendo del closet, hermano?
2: Sí.
0: No.
3: ¿Por qué te ríes?
1: Porque andaba tomando agua y siempre hace ese comentario cuando tengo...
3: Salta del closet, pues.
2: Salte del closet, sáltalo a closet.
1: El closet, sal del closet.
2: Sí. Imagina. Pero bueno, ahora por ahora están empatados.
1: Sí, están empatados.
2: Ayer le preguntaron a Messi qué sentía con este récord, dijo que él no está por ningún récord, simplemente que las cosas.
3: Mira, yo siento que Messi ya a estas alturas del partido ya le está disfrutando lo último que le queda en el fútbol.
1: Este es su último mundial.
3: Por eso,
1: o sea, él se lo tiene que disfrutar igual que el bicho.
3: Incluso, aquí estamos hablando de Messi, olvídate el bicho,
2: sí,
3: aquí.
2: El bicho...
3: Por favor.
2: Yo quiero verlo ya al bicho hoy al mediodía. Yo quiero verlo al bicho hoy.
3: Yo también.
2: Para ver realmente.
3: Y yo quiero verlo para burlarme.
2: ¿Qué es lo que es como tal bicho? Porque para mí el bicho no está bien físicamente.
3: No. No, el bicho, ya hablando objetivamente, el bicho últimamente, los últimos partidos que ha tenido tanto en Arabia como en estos amistosos que hubo de Portugal.
2: Ajá.
3: Siento que no ha dado como el rendimiento que la gente espera.
1: Que conocemos.
3: Exacto. Claro. Y que el man de los goles. No, o sea.
2: No.
3: Y eso que él sí anda viendo el tema de romper récords y sí, que si claro. Los goles, que si las asistencias.
2: Pero pasa
3: esto,
2: que
3: ¿no?
2: Yo expliqué la diferencia. Sí. Pasa que la diferencia entre Cristiano y Messi es que Cristiano tiene que estar a un ritmo y estar practicando para claro. Mantenerse. Messi, si quiere, no juega y va a jugar un partido un día y pasa lo que pasó ayer.
3: Y hace su pirueta.
2: Entonces,
3: y sus cosas.
2: Porque es otro tipo de cosas. Uno está lento y el otro es algo conseguido a través de la disciplina y exacto. De la fuerza mental y del ego, ¿no? Entonces, ahí está la diferencia.
3: ¿Cómo ve usted, Guachito, el partido de hoy?
2: Yo te digo la verdad, bien difícil, como cualquier equipo africano.
3: Sí, señor.
2: En África, no, brother, los manes las viven, brother. Es que en África, lo que estábamos hablando antes y siguiendo unos comentarios de un técnico que hizo alguna vez, en África hay mucha pobreza en África.
3: Sí.
2: Hay mucha pobreza. ¿Y sabes qué pasa cuando hay mucha pobreza? Tú tienes pocos juguetes y pocas distracciones.
3: Correcto.
2: Y uno de los juguetes más fáciles que puedes tener...
3: Es patear una pelota en la tierra.
2: Es tener una pelota. Porque exacto. Si no es una pelota de cuero, como quisiera todo el mundo tener, tienes una de no sé qué o de ubre de vaca, como me decía mi mamá que se las hacía con la ubre de las vacas.
3: Ajá.
2: Imagínate el nivel de pobreza y de rebusque que tenía que hacer, que agarraban las ubre de vaca, dice que las inflaban y con eso jugaban a la pelota.
3: Qué
2: eso
3: locura.
2: Me contó mi mamá.
1: Qué locura.
2: Entonces, ¿qué pasa? Tú tienes para jugar, tienes que, para divertirte con algo, que lo puedes hacer con cualquier cosa. Entonces, esos manes están todo el tiempo practicando. Todo el tiempo. Y ya eso les está quedando en los genes. Y se está viendo en el fútbol africano cómo están las cosas y en los africanos que juegan en otros países.
1: Los africanos.
2: Sí, entonces, señor. Esos manes
3: mira,
2: no son.
3: Costa Marfil. No, bueno, Costa Marfil, sí, Costa Marfil forma parte de. ¿Forma parte del continente africano?
2: Sí, claro, cómo no.
3: Mira cómo le ganaron a Ecuador.
2: Sí.
3: O sea, es lo que te digo, las sorpresas, ¿no? Sí. Normalmente los partidos de Ecuador siempre quedan empate.
1: Marruecos.
3: Pero...
1: A mí ese fue...
3: suave.
2: Marruecos también.
3: Marruecos está ahí en la pelea.
1: Lo dio todo.
3: No, y quiero que sepan que hoy, o sea, el tridente de delanteros que tiene Ghana... No es cualquier cosa.
1: ¿Tú has visto los jugadores de Ghana?
3: Ahí está Semenyo que juega en Manchester City.
1: Este loco,
3: también
1: qué
3: está Iñaki Williams del Atlético de Bilbao. O sea, estamos hablando de jugadores que Premier League, Liga Española, o sea...
2: Terrible.
3: Élite, ¿no?
2: Terrible. Sí, la verdad es que sí, bastante, bastante. Pero bueno, gente, llegamos a la parte final, momento de despedirnos. 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
0: Eso, eso. Perfecto, nos vamos, gente. Que tengan bonito día. Nos escuchamos el día de mañana con mucho más. Vamos, Panamá, hoy con todo, con toda la energía. A ver qué va a pasar, pero sé que la vamos a pasar bien. Muy, muy bien. A disfrutarlo y nos escuchamos mañana. Chao, chao.
1: Chao.
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9: Son las 10 en Ciudad de Panamá.

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6: Es hora de los 40 Classic. Bienvenidos a estas dos horas de grandes éxitos en los 40. Aquí te vamos a colocar todas esas canciones que de repente ya no recordabas, ¿eh? Luchi da fe de eso. Sí, ¿verdad? Pero bueno, damos inicio a la programación del día de hoy. Te recuerdo el WhatsApp de cabina 6261-6309 para que reportes tu sintonía o también solicites tu clásico favorito. Aparte de eso, también te tengo que invitar hoy. Vamos a estar desde temprano. Eso. Oye, la gente hoy está activadísima porque juega nuestra selección contra Ghana y por supuesto esperamos ganar. Así que tú estás totalmente invitado a que nos acompañes en la tarde noche de hoy a ver el partido desde el Hard Rock Café. Vamos a estar por allá, por supuesto, el staff de los 40 con buena música, con dinámicas previas al partido. Así que tú llega antes del partido para que te lleves premios también de nuestros patrocinadores. Pero ¿sabes qué? Te voy a colocar la promo para que sepas un poquito más, nos acompañes y participes.

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1: Como decimos en buen panameño, la promo me quiso hacer la intriga, pero no importa, aquí estamos por supuesto para acompañarte e invitarte el día de hoy a ver ese partido con nosotros desde el Hard Rock Café y por supuesto junto a todos nuestros patrocinadores y marcas que se suman a este gran día. Y bueno, por otro lado también rápidamente te recuerdo que hoy es miércoles y como todos los miércoles esta primera hora se la vamos a dedicar al rock. Y pues ya pudiste escuchar la primera canción de esta tanda de rockcito, Música del Patio. Quiero iniciar con buen rockcito del patio y ya escuchaste a los 33 con Vuelve. Luchi me decía que tenía rato que no escuchaba esta canción, así que vamos a tratar de seguir por esta misma línea. Recuerda el WhatsApp 40 62 61 6309, solicita tu clásico del rock favorito. Y mientras tú lo haces, nos vamos con esta canción que a todos les gusta. Aunque no sean rockeros, ellos se disfrutan este éxito de Llevarte a Marte. Esto es Chance.

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2: Seguimos con mucho más en Los 40 Classic. Oye, qué buen rockcito del patio, ¿eh? Espero que lo estén disfrutando. Pero algo que también se está disfrutando bastante es el tour de universidades de Los 40. Y es que la hemos estado pasando bomba en cada universidad que hemos pisado. Pero agárrate porque esto no ha terminado. Todavía queda mucha música para activar. También hay bastantes juegos con nosotros y bucos premios para repartir con toda la gente. Todo esto gracias al combo que manda Golpe Ranchero e Kiji de Tower Bank. Próxima parada mañana, 18 de junio, en la USMA. Así que no te lo vayas a perder y nos vemos en tu campus. La vamos a pasar genial, ¿eh? Eso te lo aseguro. 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Oigan, seguimos con más. Vienen más clásicos, pero también, como ya lo escuchaste, se acerca otra fecha más del tour de universidades de Los 40 y te voy a colocar la promo porque es importante que tú la escuches y estés pendiente siempre de la visita de Los 40 a tu universidad.
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1: Así que ya lo sabes, igual siempre está pendiente a nuestras redes sociales, arroba los 40 Panamá y arroba los 40 PMA. Ahí vas a poder ver todo lo que ocurre en este tour de universidades con todas estas marcas y por supuesto cómo la pasan los chicos, cómo se divierten. Y bueno, también puedes entrar e ir a ver mis anuncios de qué fecha continúa. Definitivamente que nos estamos poniendo bastante creativos con esos anuncios de las fechas. Así que te invito a que nos visites arroba los 40 Panamá y vas a ver el último anuncio que hice para mañana en el Lausman. Dios mío, ahí se dieron gusto conmigo, ahí desahogaron parte del estrés que tenían mis compañeros, ¿eh? 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Vámonos con más clásicos y llega ahora algo de rockcito en inglés, así que tú no te cambies de dial porque esto es Los 40 Classic.

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1: Música de YouTube, eso fue Elevation. Y hago una pequeña pausa porque te quiero invitar a que nos sigas en las redes sociales @los40panamá y @los40pma para que veas todo el contenido que estamos creando para ti. Y dentro de esos también puedes ver las canciones o algunas de las canciones que están de aniversario este mes de junio. Y entre ellas que te estoy presentando en las redes sociales está un éxito a cargo de Linkin Park que cumplió añitos el pasado 9 de junio. ¿Quieres enterarte cuántos años tiene la canción Faint? Pues en @los40panamá lo vas a averiguar. Y mientras, tú escucha este éxito aquí en Los 40 Classic.

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2: Estamos entrando en la recta final de esta primera hora de programación de los 40 Classic. Todavía nos quedan un par de rockcitos más para completar esta hora. Y escuchaste a Enanitos Verdes con Mejor No Hablemos de Amor. Pero antes de irnos con las siguientes canciones, te comento que la fiesta del fútbol llega al Hard Rock Café junto a los 40 y Radio Panamá. 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Te esperamos en Hard Rock Café. Hoy vamos a estar totalmente en vivo. Tú puedes llegar, la programación creo que desde día drag va a estar en vivo. Tú acércate, puedes llegar desde las 4, desde las 5. Y lo mejor es que los estacionamientos son gratis, así que vas a tener un lugar con buena música, con dinámicas, con premios. Y luego, por supuesto, ver el partido de Panamá. Vamos a apoyar a la Cele desde hoy. Así que, bueno, siempre la apoyamos. Pero eso va a ser desde las 4 de la tarde. Tú puedes ir llegando, los chicos de Random van a estar totalmente en vivo, va a haber dinámicas. Y lo más importante, ve reservando desde ya tu mesa o llega temprano para que reserves tu mesa, porque se va a llenar, desde ya te lo voy avisando. Así que muy pendientes con eso, allá lo esperamos en el Hard Rock Café. 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Vámonos también con más música y más clásicos a esta hora de la mañana. Y llega esta canción, que sé que de repente este estilo de música quizás a muchos rockeros así de raíz no les gusta o no lo consideran un rock como tal, pero la verdad es que tiene bastante influencia. Así que nos vamos con esta colaboración que realizaron los chicos de Moderato junto a Belinda. Esto se llama Muriendo Lento.

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3: Son las 11 en

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3: Damos inicio a la segunda hora de Los 40 Classic con algo de hip hop, algo de rap, y acabas de escuchar nada más y nada menos que al legendario Tupac junto a Dr. Dre con la canción California Love del álbum All Eyes on Me. Te comento que esta canción fue el primer sencillo de este álbum en 1996 y también fue la primera canción en ser publicada desde que Tupac ingresara a prisión en 1995. Esta canción póstumamente fue nominada a los Grammy como mejor canción de rap y por mejor canción de rap por un dúo o grupo en 1997. Oye, te recuerdo que está activo el WhatsApp de cabina para que por allí solicites el clásico que quieras escuchar en esta segunda hora de programación.
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3: Así es, ya lo sabes, estamos en contacto por ahí y también en las redes sociales @los40panamá y @los40pma. Vamos a seguir con más clásicos, pero también te recuerdo que nosotros continuamos con nuestro tour de universidades y mañana vamos a estar totalmente en vivo desde la USMA. Eso va a ser desde las 9 de la mañana, así que muy pendiente si eres estudiante de esta universidad, porque vamos a llegar con nuestras dinámicas, con muy buena música para acompañarte en la mañana de jueves, así que ya lo sabes. Vámonos con más éxitos y la siguiente canción que te voy a presentar en este momento es original del año de 1992, ¿sí? A cargo de en los que en ese momento eran todavía unos pequeños niños, nos vamos con este clásico llamado Jump a cargo de Criss Cross aquí en los 40.

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2: Música de Iván Barrios, escuchaste Mi Bendición y seguimos con más clásicos, pero antes te comento que la hemos estado pasando bomba en cada universidad que hemos pisado, pero agárrate porque esto no ha terminado y todavía queda muchísima música por activar, también juegos locos y bucos premios para repartir con toda la gente. Todo esto gracias al combo que manda Golpe Ranchero e Kiji de Tower Bank, así que ya lo sabes, la próxima parada del Tour de Universidades de los 40 será mañana jueves 18 de junio en la USMA. ¿Te lo vas a perder? Te esperamos en tu campus. 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Vamos a seguir con más, pero antes también, importante, recuerda que si no nos puedes escuchar en la radio en la frecuencia 91.3 FM, lo puedes hacer desde tu celular.
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2: Así que ya lo sabes, de esta manera nos vas a escuchar a donde vayas y donde estés, ¿eh? 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Ahora sí, me voy con el siguiente clásico, cambiando un poco de género. Nos vamos con algo a cargo de Lady Gaga. Esto se llama Applause.

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2: Acabas de escuchar Lala de Shakira y Vida de Ricky Martin, dos canciones que formaron parte de lo que fueron los juegos del año 2014, ¿eh? Oiga, nada más les adelanto que estoy preparando algo muy especial, así que pendientes a la programación de los 40 Classic. Antes de seguir con más, ya prácticamente estamos finalizando la programación, pero te quiero comentar que la fiesta del fútbol llega al Hard Rock Café junto a los 40. 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Lo mejor es que los estacionamientos son gratis, así que qué mejor opción que ir con los 40 a Hard Rock Café y disfrutar del partido de nuestra Cele, y sobre todo que vamos a tener también dinámicas y premios gracias a todos nuestros patrocinadores. Así que pendientes a eso y por allá los esperamos. 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Son las 11:53 de la mañana y ya me toca ir despidiéndome por el día de hoy. Como siempre, les agradezco la compañía durante estas dos horas de clásicos aquí en los 40. La verdad es que yo me la paso genial y espero que ustedes también pues la pasen súper bien recordando todas estas canciones, coreándolas también, porque aquí nos sentamos, coreamos, bailamos, aquí hacemos de todo, y espero que ustedes también compartan ese sentimiento. Pero bueno, me toca despedirme. En breve inicia los 40 Fórmula con DJ Adra, que va a estar transmitiendo totalmente en vivo desde el Hard Rock Café. Su programación la va a hacer allá para ir preparándose para el partido de esta tarde de Panamá versus Ghana. Y bueno, ¿saben qué? Para despedir la programación de los 40 Classics del día de hoy, apoyando a nuestra Cele, quiero hacer algo especial. Así que voy a romper un poquito lo que generalmente hacemos aquí en los 40. Y me quiero ir con dos canciones que creo que van perfecta con este día y que definitivamente son clásicos aquí en Panamá y nos representan y por supuesto nos llenan de ánimo y también a nuestra Cele. Así que me voy con dos canciones que formaron parte, o que digamos que fueron el himno de la Marea Roja de Panamá. Así que espero que lo disfruten y nos escuchamos mañana a las 10 de la mañana en los 40 Classic. Les recuerdo que vamos a estar desde las 9 en la USMA. Así que tengan un excelente día y suerte a nuestra Cele.
3: Estas son las eliminatorias rumbo a Alemania 2006.
4: Público en la grada encendido con la Marea Roja, buscando el gol del equipo nacional. Ataca Panamá por la banda de la derecha. Atención, pelota al medio. Viene

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4: Son las 12 en Ciudad de Panamá.

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1: Es la una en Ciudad.

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1: Señoras y señores, bienvenidos a la fórmula Los 40. Esta tarde estamos contentos y estamos en modo fiesta. Ya estamos calentando motores para lo que va a ser esta tarde noche, el gran partido, lo más importante del día de hoy, el partido de Panamá con la selección de Ghana. Ya estamos listos desde el Hard Rock Café, segundo piso de Megapolis Outlet, transmitiendo para todos ustedes en vivo a través de Los 40 Panamá 91.3 FM. Es el dial que tú escuchas desde tu trabajo, desde tu auto, donde quiera que te encuentres en este momento. También todos los que nos sintonizan a través del app de Los 40 y a través del www.los40.com.pa. Ya estamos en modo ansias, estamos con ansiedad, nerviosos y también positivos, ¿no? De que va a darse un buen partido y el resultado va a ser favorable para nuestra selección. Así que, señores, si usted quiere ver todo lo que pasa a través de las redes sociales, arroba los 40 Panamá, y también están cordialmente invitados esta tarde a Hard Rock Café para pasarla muy bien. Por acá se encuentra ya el señor Vega, también está la sensación del Caribe, el señor Josh Wilson, y por cierto, también nos acompaña, que son las chicas que nos acompañan en Los 40. Ya los chicos también más adelante van a estar llegando. Usted todavía tiene tiempo para arreglarse, ponerse bonito, organizarse con los paseros y venirse para Hard Rock Café esta tarde a disfrutar del Panamá versus Ghana. Vamos a continuar con más de los éxitos y llega nada más y nada menos que Aria Vega con Ay Mama, sonando aquí hasta ahora de la tarde. Más adelante les tengo más información.
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1: Son las 2 en Ciudad de Panamá.

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1: Así es, estamos al aire transmitiendo para todos ustedes desde Hard Rock Café en Megapolis Outlets Piso 2. Usted tiene que venir esta tarde a disfrutar del partido de Panamá versus Ghana y escuchamos música de Shakira y Burna Boy, la canción del momento, la canción del mundial, Die Die. Oye, y quiero que sepan que hoy vamos a tener sorpresa, vamos a tener buena música de mano de los 10 y los 40. También vamos a... Estamos en asuntos varios ahorita, por eso ustedes sienten que la programación está más musical esta tarde, pero es que estamos acá preparando todo para esta velada del día de hoy de Panamá versus Ghana. ¿Qué pasó, Boris Vega? ¿Cómo está, hermano?
2: Hey, que lo que es, todo bien, estamos por acá en la parte del seteo de Chequear Todo, que quede pretty, ¿no? Tú sabes, para que la gente se dé la vuelta para el partido de Panamá. Y bueno, viendo cómo Portugal empató, ¿no?
1: Así es, Portugal acaba de empatar con el equipo del Congo, hermano. Un equipo que la verdad decían, ah, yo lo voy a agarrar de Congo. Pero adivina, agarraron de Congo a CR7 hoy, porque no hubo penal. Así es, como dice el dicho, no penal, no party. Así que todos los fanáticos del bicho, lo lamento mucho. Luchi, si me estás escuchando, lo siento, pero hoy no hubo penal, no hubo goles. Así que no sabemos qué puede pasar. Es como le decía yo a las chicas acá, que el panorama perfecto de hoy, Boris, sería que ganáramos, o sea, ganemos con Ghana, baja la redundancia, Ghana, tenemos que ganar a Ghana, Croacia un empate, o complicarle el partido y ganar también, no cae mal, pero o sea, sería ganar la Ghana, empatar con Croacia y perder con Inglaterra, pero no por goleada, sino por un par de golcitos ahí. ¿Qué tú dices de eso?
2: Digo, eso sería el panorama ideal. Hay que ver quién tiene más ganas, Inglaterra o Croacia. Y que no nos afecte, ¿no? Que es lo importante, porque no queremos que ninguno de los dos monstruos esté bravo. Entonces yo creo que eso es lo mejor.
1: Bueno, quiero que sepa que se enfrentan los dos monstruos ahorita, en un rato.

0: bueno, creo que ya a las 3, no, a las 3 de la tarde juega Croacia con Inglaterra. Es más, déjame verificar bien, porque no quiero, tú sabes, dar una información ahí errónea, ¿no? Vamos a verificar a qué hora es ese partido. En efecto, es a las 3 de la tarde. Croacia-Inglaterra, hermano. Ahí se va a decidir todo. O sea, ahí vamos a darnos cuenta realmente qué es lo que va a pasar de ahí para adelante con el panorama de Panamá. Pero bueno, ahí le vamos a estar informando todos los detalles. También nosotros vamos a seguir en vivo. Vamos a hacer algunos pases también en el resumen del 40 al 1. Y si usted está en sintonía en este momento y no tiene dónde ver el partido esta tarde, usted puede darse la vuelta por el Hard Rock. Recuerden que también, bueno, ya no hay reservas, pero me comentaban que usted puede venir y si hay mesas disponibles, con gusto usted puede tomar alguna y ver el partido en compañía de sus amigos. ¿Qué pasó? No, la verdad no. Hay otras cosas que representan mejor y se ven bien. Así que bueno, señores, vamos a continuar con más música. Arrancamos, bueno, estamos hoy, no estamos tan formal con la programación, estamos en asuntos varios, estamos preparando todo y para que tengan la señal clarita, para que usted tenga esa previa del partido Panamá versus Ghana con los 40 y Radio Panamá, señores. Vamos entonces con Inglés en Miami de nada más y nada menos que la Guayana, Emmanuel Turizo. Suena aquí en los 40.
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1: Eso, así está esto aquí en Hard Rock Café con la buena música de los 40. Y por cierto, escuchaste Llegó Papá de los Rabanes, una canción totalmente mood mundialista. Y en ese mood estamos en este momento para ya recibirlos desde temprano para lo que va a ser el partido de Panamá versus Ghana a las 6 de la tarde. Y también ahora, dentro de unos minutos ya, dentro de unos 15 minutos, arranca el partido de Inglaterra-Croacia, un partido que la verdad nos interesa mucho de qué es lo que va a pasar esta tarde. Y también les tengo noticias a todos ustedes que siempre están conectados con nosotros aquí en Los 40. Les tengo datitos muy buenos a esta hora para que usted pues esté pendiente de todas las buenas cosas que tiene Los 40 para ti. Vamos a ver si nos ayuda esto rapidito para leerles información importantísima. 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Oye, tengo una invitación importante que hacer para Natalia y para Andrea. Voy a visitar, van a estar visitando la cabina luego de todo este tema del mundial. Vamos a hacerle la invitación para que se den la vueltita y compartan con nosotros también. Oye, no solamente en random. Es más, Andrea, ven acá, ¿cómo estás? Vamos a hablar un poquito contigo aquí en la Fórmula de los 40. ¿Cómo estás?
2: Hola, muy bien, súper bien hoy.
1: Mira, te tomé prestada porque sé que ahorita eres full random, ¿ok? Pero bienvenida a la Fórmula Los 40. ¿Cómo te has sentido en todo este viaje con Los 40?
2: Bueno, súper bien. La verdad es que he aprendido bastante y todavía me falta un tiempo aquí con Los 40. Así que espero aprender mucho más y llevarme todas estas experiencias súper buenas a todo lo que puedo aprender más adelante.
1: Así es, Andrea, cuéntame tu pronóstico para esta tarde, noche. ¿Qué opinas del partido Panamá versus Ghana?
2: Ay, Dios mío, bueno, anoche yo la verdad es que dormí incómoda pensando en todas las posibilidades de lo que puede pasar hoy. Mi pronóstico, obviamente, yo tengo que ir a mi selección, así que yo creo que Panamá hoy va a ganar. Esperemos que sea así y ojalá que sea con la mayor cantidad de goles posibles que podamos hacer.
1: Okay, ¿a quién te gustaría, o sea, quién de los jugadores te gustaría que metiese un gol el día de hoy?
2: A mí me gustaría que metiese un gol Fajardo. Siento que es un jugador muy cuestionado y creo que es un jugador que de verdad hace el esfuerzo por siempre ser un buen delantero y lograr las anotaciones, así que esperemos que hoy pueda demostrar también todo eso.
1: O sea que eso es un mensaje directo para los detractores de la selección.
2: Sí, yo creo que no hay que destruir a los jugadores. Ellos salen a hacer lo mejor que pueden, cosa que nosotros no salimos a jugar. Así que yo creo que hay que apoyarlos de verdad, porque no es fácil jugar fuera de tu país y en un torneo tan grande como este. Y creo que hay que de verdad mandarle todos los ánimos y desearles lo mejor para que ellos puedan llevarse esa fuerza y hacer lo mejor que puedan en la cancha hoy.
1: Oye, Andrea, espectacular. Muchas gracias por compartir con nosotros. Por ahí te vamos a hacer la invitación para que llegues a la cabina, a la fórmula. También, Natalia, vamos a decirle a Boris ahí que nos las preste un ratito cualquier día de la semana para que puedan ir a acompañarnos allá y hablar de todo un poquito, ¿no?
2: Bueno, por ahí estaremos. Espero no regármela y dañar el programa.
1: No, para nada.
2: Así que por ahí estaremos en la cabina.
1: Vale, gracias por compartir con nosotros esta tarde. Oye, y quiero que sepan que este es un mundial de sorpresas y sorprendidos. O sea, lo que acaba de pasar con Portugal versus el Congo es increíble. Cabo Verde, España la semana pasada, y así sucesivamente todo lo que está ocurriendo. Vamos entonces con Chévere Remix de Alia Vega y Ryan Castro, y nos vamos a la pausa comercial.
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música de Drake sonando en los 40 hasta hora de la tarde. Ya estamos a 3 de la tarde con 8 minutos y creo que es momento también de compartirles información importante a todos ustedes que están ahí conectados con todos los éxitos. Ya se está jugando Croacia versus Inglaterra, dos de los rivales que van a estar pues jugando con Panamá y Ghana. Quiero que sepan que hay penalti a favor de Inglaterra, señores, minuto 9. Qué barbaridad, Dios mío, cómo Croacia le regala los puntos a Inglaterra, ¿no? Vaya manera. Pero bueno, vamos a continuar con más y les quiero recordar también a todos aquellos que están en sintonía en este momento que nosotros vamos a estar a partir de las 4-5 de la tarde con todas las puertas abiertas del Hard Rock Café para que usted venga a tiempo, pueda tomar sus asientos y pueda disfrutar del partido Panamá versus Ghana. 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Y quiero que sepan que paró el penal Croacia, señores. No ha pasado absolutamente nada, nada de nada. 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Vamos entonces con algo de... bueno, vamos a la pausa comercial y de regreso venimos con del 40 al 1. Y también, por cierto, vamos a estar haciendo pases con todos ustedes. Viene el resumen del 40 al 1 para que ustedes disfruten de las 40 posiciones más importantes de la radio. Y también quiero comentarles que estamos todavía en vivo con todos ustedes aquí en los 40. Vamos a la pausa y regreso con más.

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2: Estamos en modo mundial y una de las canciones que forma parte de los temas más sonados en este 2026 es nada más y nada menos que Echo de Daddy Yankee y Chelsea, que llega a la posición número 9 después de estar en la número 18. Y esta canción suena muy bien para, ¿sabes?, estar en esa onda del mundial, en el mood de la fiesta del fútbol. Así que vamos a escucharla a continuación aquí en Del 40 al 1. Y recuerda estar conectado con nosotros a través de las redes sociales y a través del WhatsApp 6261-6309. Actualízate con nosotros y está siempre pendiente de todo lo que hacemos en arroba los 40 Panamá y arroba los 40 PMA. Vamos con posición número 9. Llega Daddy Yankee, Chelsea. Esto se llama Echo.

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1: Momento de pronósticos en del 40 al 1 y una de las canciones que llega para esta semana es del señor French Montana junto a Max B, una canción que de seguro te va a encantar, llamada Ever Since. Esta canción suena muy bien y llega como un pronóstico para esta semana. También está sonando ya en todas las programaciones de los 40, así que vamos a disfrutarla a continuación. Recuerda votar por tu canción favorita y si quieres que ingrese a la lista, lo puedes hacer a través de las redes sociales.
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1: Vamos con este super temazo de French Montana con Max B. Llega Ever Since como pronóstico para esta semana.
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3: Posición número 5 para esta semana. Llega una canción que es gustada todavía. Que la canción cuando suena te da ganas de bailar. Hablamos de nada más y nada menos que Rawayana con Se Vienen Cositas. Esta canción tiene un flow así, al igual que Inglés en Miami. Forma parte de Donde's Laughter, el último álbum de Rawayana, y que por cierto también está en curso lo que es Donde's Laughter World Tour. Así que señores, vamos a disfrutar. Se Vienen Cositas en la posición número 5. Estuvo de paso esta canción en la posición número 3. Estuvo dentro del top 3 de la lista. Así que vamos a disfrutarla. Se Vienen Cositas aquí en Del 40 al 1.
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6: Aquí es donde se pone la cosa importante e interesante porque estamos entrando en el top 3 de las canciones más gustadas en del 40 al 1. Y en la posición número 3 está Jay Wheeler, el artista del momento. El artista que está trending a través de las redes sociales llega con De Lejitos. Esta canción la hemos colocado aquí en los 40 y ha sido muy gustada, así que vamos a escucharla. Llega a la posición número 3 después de estar en la número 5 la semana anterior, en la edición anterior del 40 al 1. Así que vamos a escucharla. Vamos a disfrutar De Lejitos de Jay Wheeler sonando aquí en los 40.

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2: Hemos llegado al final de la lista del 40 al 1 y nos vamos a despedir con la posición más importante de este conteo. Hablamos de la número uno. Llega el mood mundialista. Hablamos de Dai Dai, Shakira y Burna Boy. Llegan a la posición número uno, todavía se mantienen. La semana pasada estuvieron número uno, ingresó a la lista. Y esta semana también, como estamos en modo mundialista, vamos a escucharla, vamos a disfrutar de esta canción. Y espero que tú también te pongas en el mood mundialista si estás escuchando del 40 al 1 donde quiera que te encuentres. En el app, en la web. Disfruta esta canción, métete en el mood del mundial y disfruta de la magia, lo lindo del fútbol. Vamos con Dai Dai en la posición número uno. Así es, nos escuchamos en otra edición del 40 al 1. Espero que se hayan disfrutado esta programación y será hasta la próxima. Recuerda seguirme en redes sociales, @los40panamá, @los40pma, @DJAdrak. Hasta la próxima. Los dejo con la número uno, Shakira y Burna Boy con Dai Dai.

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0: Amigos, amigas, ¿cómo están? Feliz tarde, bienvenidos a Random. Hoy un día que arrancamos, tú sabes, con toda la gana, vestido de rojo, papá, la camiseta. Estamos en vivo desde Hard Rock Café el día de hoy porque juega nuestra selección, juega Panamá. Así que estamos en la previa, ahorita está jugando Inglaterra con Croacia. Hay un intento de gol ahorita del equipo de Croacia. No, no, metió Inglaterra. ¿Cuánto va? 3-1. 3-1, ¿ah? 3-1 el juego de Croacia Inglaterra, señores, arrancando Random en vivo desde 3-2. Oh, 3-2 va el partido. Estamos por acá, así que todos los que ya reservaron su mesa, los que están activados con nosotros, dense la vuelta por acá, y los que no, bueno, ya saben, aquí pendiente con los 40 91.3 FM arrancando Random. Hoy me gusta mi place, mi lugar del día de hoy, estoy bien chill, me siento como en un podcast, así que en el top 5 va a ser como bien cómodo, estoy viendo todo el lugar, allá están nuestros amigos de Acuavera terminando su setting, también está nuestro amigo de la Universidad Latina, el Extra, patrocinador también oficial, los amigos de Tato Nachos también tienen un juego en la entrada que está buenísimo, así que vamos a regalar muchos Tato Nachos para toda la banda que está con nosotros el día de hoy. Y bueno, mi gente, a pasarla muy, muy bien, porque hoy es un día para celebrar, un día para pasarla bien con todo lo que tenemos aquí en Los 40 Panamá y en conjunto también con nuestros hermanos de Radio Panamá, que hicimos esta alianza para que el Panamá entero pueda disfrutar de todo lo que tiene nuestra selección de Panamá, que está de rojo. Y tengo una persona en Toronto que me acaba de llamar por videollamada y me enseñó una fila, de verdad, de una fila de gente que estaba entrando al estadio. Así que hay bastante panameño y ella iba pasando y escuchaba Panamá, Panamá, o sea, la gente gritando eufórica en el estadio allá en Toronto, así que tenemos, sí, está lleno, así que más adelante me van a seguir haciendo pases de Toronto y contándome cómo está eso por allá con los panameños que están celebrando nuestra selección, así que pendiente de todo el mundo que está en sintonía de Random. Más adelante también por acá está DJ Albrecht, está Natalia, está George Sound the Jungle, están también por acá acompañándonos el día de hoy. Ah, el exótico George, ahora le llaman así. Así que también está con nosotros arrancando la programación de Random, así que pendiente de mis amigos y bueno, pendiente también a nuestras redes sociales @los40panamá. ¿Será que puedo agarrar a mi ex integrante del programa para que venga por acá y me acompañe como en los viejos tiempos? Oye, tú, quiero recordar los tiempos y que estoy arrancando.
1: ¡Buenas!
0: Yo creo que estoy arrancando el programa y quiero como que recordar los viejos tiempos. Entonces, ¿quieres saludar a la gente?
1: Espérame otro micrófono.
0: Ah, ok, ok. Pero entonces tú no me sentaste acá, te fuiste para allá y me moviste.
1: Hola.
0: Tiene que, espérate, voy a prenderte el micrófono, espérate. Es que estamos con inalámbrico y todo, gente, para que sepan.
1: Buenas, hola.
0: Ahora sí.
1: Hola, ¿cómo están?
0: Hola.
1: Lo bueno siempre vuelve, señores. Buenas tardes.
0: Buenas tardes, ¿cómo va todo?
1: Muy bien.
0: Ah.
1: Lo bueno siempre vuelve.
0: Lo bueno siempre vuelve. Oye, y está contando a la gente arrancando el programa que está Acuavera ya con todo. ¿Qué tiene la gente Acuavera?
1: Sí, ahí estamos montando un stand muy estilo deportivo para okay. Lo que es nosotros, la marca de cosméticos, pero okay. Para que la gente venga, para que pruebe los productos. Tenemos dinámicas con un dado que se pueden ganar premios,
0: oh. Que
1: es lo más cool. Así que muy esperamos pretty. Que de verdad lo disfruten y pues feliz. Mantenía meses sin hacer radio. ¡Qué locura!
0: Aunque sea un pedacito es válido, ¿no?
1: Sí, aunque sea un pedacito claro. Es válido y la verdad emocionado. El Hard Rock definitivamente, que es nuestra casa, siempre nos reciben con mucho amor.
0: No, de los 40 así que hablando de los 40.
1: Sí, yo sé. O sea, la ridiculez no vista. Si usted me pregunta qué es lo que yo no extrañaba,

0: Aquí estamos, hay una pantalla gigantesca. Estoy lista para gritar Panamá gana, gana sin H.
1: Exacto.
0: Panamá gana.
1: Panamá ganó.
0: Ajá, exacto.
1: Eso.
0: Pero nada, vamos a ver qué es lo que va a pasar. Debutamos hoy nuestro segundo mundial. Creo que hay altas expectativas de la gente. Y me encanta, por una parte, que todos están de rojo.
1: Sí.
0: Y sus colores versus todo, ¿no? Y por otra parte, me molesta que la gente se pone tonta al volante por partido. Increíble.
1: Ahí la gente está como enferma, la verdad. O sea, yo llegué temprano aquí porque montando, haciendo cosas.
0: A ti, yo creo que tú en el pasillo de aquí del Jarro Café, tú tienes un catre.
1: Exacto.
0: Tú duermes aquí, dime la verdad.
1: Oye, y temprano la gente está como loca. O sea, tenemos una campaña aquí. No pongan el intermitente porque cuando ponen el intermitente te aceleran. Entonces...
0: O cuando acaba de cambiar la luz y la gente te pita.
1: Ah, también, qué locura con la gente. Hoy están peor en eso.
0: O sea, todos los días están peor definitivamente. Pero bueno, hoy más que nunca. Así que nada, pues felices. Vamos a ver qué pasa.
1: Creo que ese suéter se te puede perder, está bueno.
0: Se me puede perder. Todo lo que tiene suéter está bueno. No entendí, compadre, ¿qué pasó?
1: Estaba hablando de la ridiculez y...
0: Yo tengo que aprovechar los pequeños momentos donde tengo la oportunidad.
1: Ok.
0: Porque es que como tú molestas mucho, entonces yo me la tengo que cobrar.
1: O sea que se te pega la ridiculez, pues.
0: Por supuesto, sí, se me pega. Y bueno, Adrak, te quiero, mi amor. Un abracito, ya te he extrañado también. Y pues nada, aquí.
1: Hoy, bueno, ya saben, gente, un intro diferente para que estén hablando por ahí después.
0: Los intros que ustedes extrañaban, los intros que a ustedes les gusta. La realidad de la vida.
1: Ay, no.
0: El Cucus pantalla, friend. Yo estoy emocionada, ya quiero que sea el juego. Obviamente yo traje mi cambio de camiseta, mi cambio de suéter, ¿verdad?
1: Ah, sí, traíste la roja.
0: Por supuesto. Ah, o sea, bueno. No tan roja, pero roja. Pero dice Panamá.
1: ¿Cómo es eso?
0: Lo que pasa es que este mundial tiene una característica, y no sé si tú coincides conmigo, a pesar de que tenemos una marca en particular que patrocina la selección.
1: Sí.
0: No es esa la marca per se que todo el mundo ha decidido comprar. Porque hay mucha gente que de manera alternativa decidió crear su propia edición de los suéteres.
1: Claro.
0: Diferentes tipos de marca. Ahorita estoy luciendo la de un salón de belleza, imagínate.
1: Y Tapriti,
0: que
1: me
0: hizo
1: gusta.
0: Una marca y que de verdad la agotaron. Y hay muchas otras de t-shirts y de otras cosas que también han hecho sus ediciones de Panamá para la Sele.
1: Vi una que era como blanca con azul y roja. Esa de una marca X que no voy a mencionar.
0: Esa es la que me traje. Estoy segura que te va a gustar.
1: Y no la encontré.
0: Yo la encontré en la talla que era, mi amor. Un XL delicioso para que me quede oversized.
1: Ay, ya la vi.
0: Pero no te preocupes.
1: Bueno, tú me das el dato dónde estás para ir a comprarla.
0: No, no te lo daré.
1: ¿Por qué?
0: Te lo vendo. Te vendo el dato. ¿Te sirve o qué?
1: Vamos a negociar.
0: Pero hay que hacer plata todo en esta vida. Así que si por vender una camiseta yo puedo hacer plata, también lo haré.
1: Bueno, vamos a negociar para ver qué sale ahí. Porque sí me gusta la camiseta.
0: Bueno, yo no sé. Ey, escriban ahí en el WhatsApp de cabina. A ver, abre ese WhatsApp. 6261-6309 por si acaso, yo me acuerdo el número.
1: No saqué la tablet, espérate.
0: Chuleta, compadre.
1: Está en mi maleta.
0: Compadre, ¿dónde tenemos la... esta maleta vale plata?
1: Sí, señor.
0: Por Dios, $3 vale la maleta.
1: No, o sea, solo la maleta vale. Más lo que está adentro, súmale.
0: Ay, pero te estoy diciendo que este es el tipo de ridículo. Es que yo no extrañaba. ¿Por qué aquí no podemos abrir otra pantalla?
1: Oye, con calma, reposa.
0: No puedo.
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0: Me tienes aquí atrapada, así que no he podido ir a disfrutar de Aquavera y los cosméticos.
1: Exacto.
0: Hola, mi amor, ya llegó Luchi.
1: Llegó Luchi.
0: Hola, mi corazón.
1: La señorita Herrera,
0: ¿cómo
1: bienvenida.
0: Estás, bebé? ¿Ya estás lista para el juego?
2: Ready, preparada. Hoy le ganamos a Gana. Bueno... ¿O empatamos?
1: No.
0: Todo puede pasar.
1: Vamos a ganar.
2: Cualquier cosa puede pasar.
1: Tiene que ser positiva.
0: Quiero que ustedes sepan que Luchi tiene un perfume delicioso. Ahorita que ya llegó, ella versus nosotros ya huele rico. Yo siento en este punto que tengo como un olorcito como agrio. Mami, porque siento que he sudado bastante.
1: Ay, no.
0: Una mujer entregada. Ay. Así deben estar muchos ustedes que se pusieron esa camiseta a las 6 de la mañana y están agrios a esta hora.
1: No. Hay rantan de gente en la calle que tiene esa camiseta. Yo veo las fotos desde temprano y gente con la camiseta está bien hediondito.
0: Sí. Yo siento que hay en algún punto están como medio prendido, como tres cuartos prendidos.
1: Yo me acabo de poner la mía, yo traje otro suéter y me cambié. Entonces...
0: ¿Tú demoras ahí con esa nidez?
1: Ey, ¿qué pasa?
0: Ey, vamos con algo de música mejor. No. Ahora ustedes mandan su saludo, no estoy entendiendo.
1: ¿A quién le va, Inglaterra o a Croacia? ¿Está ganando Inglaterra?
0: Le voy a...
1: ¿Está ganando Inglaterra?
0: Ya no sé, Fren. O sea, no, me gustaría decir de que Inglaterra, pero jugamos contra ellos, entonces no sé.
1: Es que los dos jugamos contra los dos.
0: Sí, yo sé, pero es que me duele, no puedo decir ninguno. Mira, pero en verdad el partido está bueno, eso es lo que puedo decir.
1: Lo que hablaba con Adrak hace un momento, lo ideal es que quede empate el partido, porque así ninguno de los dos viene con sangre nosotros contra nosotros.
0: Correcto.
1: Entonces, eso es lo que queremos.

0: So, vamos con algo de música. ¿Te parece que me autocomplazca con Ale y Yorga aquí?
1: Dale, pues, sonó raro eso.
0: Me voy a auto... Es que con los dos yo me voy a autocomplacer.
1: Ey, ¿qué pasa?
0: Ey, vamos con la culpa.
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1: Seguimos con más en Random. Feliz tarde a toda la gente que está en sintonía por acá de los 40. Hoy, bueno, obviamente ya tú sabes, estamos en vivo desde el Hard Rock con la previa de lo que va a ser el partido de Panamá, señores, porque ahorita están jugando los dos rivales de nuestra selección de Panamá. Está jugando Croacia, está jugando el equipo de Inglaterra. Así que la gente está activa esperando por acá que se venga el partido y puedan disfrutar de todo lo que es la selección de Panamá. Ya las personas están buscando sus lugares. Por ahí están los amigos de también Tato Nacho afuera con la vara para que la gente pueda ahí tratar de ganarse sus premios. 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Tenemos una pantalla gigante espectacular para que disfrute también de todas las pantallas y una adicional nueva que está muy, muy, muy cool. 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Vamos con algo de música y seguimos por acá desde el Hard Rock. Ya venimos.

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0: Oye, seguimos con más en vivo desde Hard Rock Café el día de hoy por acá en la fiesta mundialista. 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Saludo a toda la gente que está todavía en el tráfico, que yo me imagino que ya 4:43 de la tarde deben estar buscando su lugar, su rumbo y todo lo que va a ser el parking. Si no, pudieron reservar con nosotros acá, obviamente, ¿no? En Hard Rock Café, ahí nosotros seguimos con la transmisión en vivo y los patrocinadores, los amigos de Tato Nacho también que están afuera con los juegos y bueno, la gente que está llegando y hay un par de... Y hay un par de gente sentada esperando el partido, viendo lo que es el juego entre Inglaterra y Croacia, que está bueno el juego. O sea, está bueno, 3-2 el partido. Más temprano estaba viendo los resultados, jugó Portugal con República de Congo y Portugal creía que iba a agarrar a República de Congo de Congo, pero no fue así. El partido quedó empate 1-1, así que Cristiano, me imagino que en este momento en el Cabenero debe estar destrozado, llorando y bravo con ellos, porque Messi metió 3 y Cristiano no metió. Oye, ese gol lo metió Cristiano, no metió ninguno. Entonces yo me imagino que quería hacer historia, pero qué va. 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Y también, hablando de darse la vuelta, recuerden nuestras redes sociales, @los40panamá, para que ustedes puedan chequear todo lo que tenemos y lo que estamos subiendo. Por ahí, Adrak, pueden darse la vuelta para la historia. Está hablando del dato extra que tenemos para ustedes el día de hoy del partido. Así que todos los partidos, Adrak va a ser la persona indicada para darle el dato extra a las personas de lo que tiene que ver con los juegos de nuestra selección. Y bueno, los juegos también que estemos por acá en vivo en Hard Rock Café.
1: Buenas, buenas, buenas. Vamos a llenar este silencio ensordecedor. ¿Cómo están? Saludos a todos mis oyentes de Random por acá para que no haya confusiones. Les saluda María Laura Espil. Oye, feliz de estar por acá en nuestra sede oficial de esta fiesta mundialista aquí en el Jarro Café. Estamos todos, yo creo que súper nerviosos. Anoche yo no podía ni dormir. Hoy he estado con un hormigueo en la panza de los nervios, pero al mismo tiempo está la confianza en nuestra selección de que hoy vamos a lograr ese triunfo contra la selección de Ghana. Aquí ya está llegando la gente al Hard Rock Café. Ustedes todavía están a tiempo de venir acá, de reservar su mesa y pasarla excelente con todo el equipo de los 40.
0: Ya saben, mi gente, darse la vuelta porque hoy va a estar buena la cosa con nuestra selección. Y obviamente póngase su camiseta. Y si se la puso en la mañana, por favor, póngase por lo menos desodorante o algo. Y no vaya a salir a la calle ahí, tú sabes, oloroso y eso. Porque la gente quiere pasarla bien, no quiere estar al lado de alguien que esté oloroso. Pero bueno, vamos con un cambio comercial y a la vuelta vamos a seguir contándole todo lo que pasa por acá en Hard Rock Café.
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1: Hola, hola, hola, hola, hola, ¿cómo está mi gente de los 40? Seguimos por acá en vivo desde Hard Rock Café el día de hoy, disfrutando de esto que es la previa del partido de Panamá, señores, Panamá con el equipo de Ghana.
2: Exactamente, el mismo nombre lo dice, Panamá gana, hoy gana Panamá.
1: Exacto, hoy gana Panamá, así que la gente que está en la calle todavía...

0: su lugar para disfrutar del partido. Bueno, les podemos decir que estamos en Hard Rock, pero ya todo está reservado, así que lo sentimos, para el próximo tiene que reservarse con tiempo.
1: No te lo puedo creer.
0: Sí, ya esto está a su lado.
1: Casa llena ya. Bueno, sí. Nosotros le avisamos con tiempo, después no digan que uno no les dice que no sé qué, venimos hace rato diciéndole.
0: Exacto, no es que no le avisamos, o sea, nosotros con tiempo le avisamos para que la gente pudiera registrarse. Exacto. Pero bueno, lastimosamente la gente le gusta parquear con nosotros acá en los 40 y vinieron rápido a reservar todo, ¿no?
1: Exactamente. Me alegra que no lo hayan dejado para última hora.
0: Ok, Mariela, ahora, ¿cuál es tu pronóstico para el partido? Estoy preguntando, ¿cuánto tú crees que puede quedar el juego?
1: Mira, yo pienso que 2-0 a favor de Panamá.
0: Bueno, eso es tu pronóstico, te lo respeto. Okay, okay,
1: ¿cuál dices tú?
0: No, yo estaba pensando como en un 3-2. O sea, yo veo un partido muy movido porque yo veo que el equipo de Ghana corre mucho y es un equipo fuerte. Entonces, y Panamá es un equipo que también corre bastante, pero maneja la pelota. Entonces, ¡ay, ay, ay!
1: Se activó Adrak.
0: Se activó Adrak por allá.
1: Se activó DJ Adrak, papá.
0: Entonces, yo le digo el 3-2 porque siento que va a haber muchas zonas abiertas. Uh-huh. Y va a ganar el que mejor controle el partido. O sea, el que mejor controle el balón y sepa hacer más pases que está corriendo a lo loco.
1: Bueno, Boris, definitivamente que este Mundial 2026 ha sido el Mundial de las sorpresas. Exacto. Y sorprendidos.
0: Claro.
1: Ya lo vimos con el resultado de Portugal frente a Congo. Yo, honestamente, ese no era el resultado que yo me esperaba.
0: ¿Cuándo tú pensabas que iba a quedar ese juego?
1: Chuzo, como un 4-0, sinceramente.
0: 4-0, chuzo.
1: Ajá, sinceramente.
0: Pero bueno, te sorprendió.
1: Y con todo y Cristiano presente, la expectativa era muy alta también porque, bueno, tú sabes, la típica rivalidad que la gente, porque ellos no, la gente pone entre Messi y Cristiano. Anoche Messi anotó 3 goles. Obviamente la expectativa era que Cristiano viniera con algo así.
0: Claro.
1: Entonces, estoy segura que muchas personas quedaron un poquito decepcionadas, pero mira, te voy a ser súper franca. A mí me parece bueno y me parece interesante ver cómo selecciones por las cuales no se apuesta normalmente están demostrando en la cancha y están dejando el nombre de sus países en alto. Ese país, que es Congo, son puro Congo. No, son puro Congo, mi amor. Ya se dieron cuenta que no.
0: Y no es la primera selección, porque aparte otros partidos también han sido súper interesantes.
1: Exactamente. Cabo Verde con España. O sea, para mí eso fue algo sorpresivo.
0: Exacto. En tema de resultados se ha movido bastante. Por ejemplo, mira, Argelia no hizo nada contra Argentina, obviamente, pero Senegal le pudo meter un gol a Francia. Irak le metió un gol a Noruega, pero ese de Congo fue como muy muy evidente. Déjame buscar otro, que realmente yo creo que hubo sorpresas también de los otros partidos.
1: ¿Tuviste el partido anoche de Argentina con Argelia? ¿Lo viste? ¿Le prestaste atención?
0: Sí, mira, Canadá con Bosnia y Herzegovina, o sea, ese partido tuvo... Y Suiza con Qatar también.
1: Ajá, Suiza-Qatar sí te puedo decir que...
0: Marruecos-Brasil, eso es otra sorpresa.
1: Marruecos-Brasil es una sorpresa importante, la verdad.
0: Exacto, mira, sí. Australia con Turquía. Escocia-Haití, yo pensé que Escocia iba a aplastar a Haití.
1: Bueno, este es un resultado que tampoco me parece...
0: Ay, quedó 1-0. O sea,
1: Alemania, Curazao, sí. No, eso ya... Sí, pero no, yo sigo diciendo que mi corazón está con Curazao, Fren. Yo sé que el fútbol no funciona así, pero Curazao jugó muy bien ese partido. Sí. Y fue tremendo golazo, además.
0: Mira,
1: de todo.
0: Por ejemplo, Ecuador perdió con Costa de Marfil. O sea, Ecuador...
1: Ay, quedó... eso sí no me lo esperaba.
0: El equipo de Sudamérica, que bien o mal no es Argentina, no es Colombia, pero es Sudamérica.
1: Digo, Costa del Marfil es un equipo que juega muy bien.
0: Exacto.
1: O sea, bueno, el que sabe de fútbol sabe que Costa del Marfil tampoco es un equipo cualquierito.
0: Mira, te voy a decir otras sorpresas. España-Cabo Verde.
1: España-Cabo Verde, sin duda.
0: Y Bélgica-Egipto también es otra sorpresa. Porque todo el mundo pensaba que...
1: Que Bélgica iba a rellenar a Egipto.
0: Exacto.
1: Sí.
0: Mira, Irán-Nueva Zelanda también 2-2.
1: Mira, Uruguay-Arabia Saudita a mí me impresiona.
0: También.
1: Yo pensé que eso iba a quedar por lo menos 3-1.
0: Exacto. Entonces yo creo que ha habido muchas sorpresas. Va a seguir a haber sorpresa. Hoy va a ser un día de sorpresa positiva para Panamá. Así que...
1: Pero yo te quería preguntar, ¿cuál es tu lectura del partido de anoche de Argentina versus Argelia? Sinceramente.
0: Que al principio estaba relajado Argentina, cuando vio que los manes le metieron el gol adelantado, se pusieron los pantalones, Scaloni dijo, hermano, ordénese, y de ahí para adelante ya todo cambió.
1: Exactamente.
0: Esa fue mi lectura.
1: Honestamente, estoy en el mismo canal, yo estaba un poco sorprendida de cómo

0: Estaba jugando, tú sabes que yo soy una persona objetiva, o sea, Argentina puede ser muy mi selección, pero yo voy a decir lo que es. Al principio estábamos muy flojos, muy confiados. ¿Ah?
1: Ella es parte de la selección de Argentina, entonces tú sabes.
0: Ajá, acuérdate que desde niña esa es mi selección, así que ya estoy acostumbrada a hablar así, pero el tema es que, en efecto, como dices tú, bueno, nos metieron ese gol que gracias a Dios que fue anulado. Yo estaba en shock, yo no podía creer que a los primeros minutos del partido ya Argelia iba a ir por encima de los resultados. No te puedo decir que, a pesar de que metimos tres goles, el desempeño fue para mí esperado por parte de Argentina. Yo siento que el campeón del mundo contra una selección como la de Argelia
1: no, pero tampoco
0: pudo haber demostrado un poquito
1: no,
0: más.
1: No puede menospreciar a Argelia porque sigue siendo un equipo de África y, por ejemplo, mira lo que ha pasado con los demás. Entonces,
0: No, pero yo no lo digo por menospreciarlo, sino que estamos hablando del campeón del mundo. Entonces, de repente, sí
1: son
0: se esperaba un poquito más.
1: De menospreciar a un equipo.
0: Ay, a mí se me ocurre un top 5. Me gustaría como top 5 cosas que hace la gente que no sabe brillar con brillo propio. Ajá, como que tienen que poner a otros abajo para ellos poder brillar un poquito.
1: Bueno.
0: Ese me gusta, mira.
1: Bueno,
0: ese
1: está bien.
0: Está bueno.
1: Ese podemos hacer otro día por acá.
0: Ajá, otro
1: pero
0: día
1: bueno,
0: que hace
1: hoy,
0: ese.
1: Hoy estamos en modo mundial. Señores, recuerden el WhatsApp de cabina 6206309. También está las redes sociales @los40panamá, que estamos compartiendo todo lo que está pasando por acá en Hard Rock Café. Así que dense la vuelta. 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Así que pendientes, @los40panamá, para que vean todo lo que tenemos. Ahora tú vas a seguir con Dioqueando, ¿no? Bueno, vamos a seguir con música. ¿Seguimos?
0: Excelente.

2. Hola, hola, hola, hola. 2, 3, 4, 5, 6. Estamos en los 40, estamos en vivo a través de los 91.3 FM. Así que saludos a toda la gente que está con nosotros. Ahorita pasando todo lo que está sucediendo en las fiestas mundialistas. Está la gente llegando acá al Hard Rock Café, disfrutando de todo lo que tenemos, pidiendo ahí lo que van a disfrutar. Se acabó el partido de Inglaterra con Croacia, que forman parte del grupo de Panamá. Mucha expectativa ahora. La gente está haciendo numeritos, dice. Bueno, ganó Inglaterra, perdió Croacia. Vamos a ver qué vamos a solucionar en ese partido. Así que ahí lo tenemos. Saludos a la gente también que está en el carro, que está manejando, los que vienen rumbo a Hard Rock también a disfrutar todo lo que tenemos. 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Y hablando de eso, las chicas que están con nosotros en la tarde pueden pasar al área de Aquavera por allá para que se ganen premios. Así que todas las chicas que están aquí en Hard Rock Café pueden pasar al lado de Aquavera, que tenemos premios para ustedes. Y caballeros también. ¿Y qué tú quieres ganarte, Derek? ¿Qué es eso? ¿Un perfume? ¡Oye! Voy para allá también, así que ya saben, chicos y chicas, a pasar al área de Aquavera. 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Derek Lee, ahí. ¿Cuánto te has comido, Derek? 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Saludos a Diana también, que está con nosotros. Hey, y bueno, por ahí están las cámaras de los 40. Así que todos los que estén sentados en el lado de acá, ahí la sonrisa para que nuestra amiga Natalia le pueda tomar la foto. Y le vamos a dar una foto especial. Eso va a ser una sorpresa para los que estén con nosotros por acá y posen en grupo. Vamos a regalar una fotito de la experiencia del día de hoy. 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Y también la Universidad Latina, por ahí también estamos preguntando, ¿cuánto usted cree que va a quedar el partido entre Panamá y Ghana? 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En control de Tati y Adrak, ahí tirando plena para la gente. Sótalo, DJ Adrak.

Oye, ahora saludo a mira quién está en sintonía. Saludo a Algis Andrés. Está en sintonía. Dice que le manda saludo a Davis y a Mafe, que están ahí escuchando la estación. Saludo, Algis. ¿Cómo anda, hermano? ¿Por qué no te vienes para Jarrón, hombre? ¿Qué pasó? Saludo, Algis.

Hoy seguimos con la fiesta mundialista en vivo desde Hard Rock Café. Saludos a la gente que está en sintonía de los 40 que dice que van en el carro. Me está contando que hay tranque, así que maneje con calma, disfrute. Nosotros le vamos diciendo acá cómo va. Todavía falta porque empiece el partido. No queremos problemas por acá.

Así que saludo a toda la gente. Oye, también está Leo Crisman, la gente de Radio Panamá. ¿Viene más gente de Radio Panamá? Sí, dice la gente que quiere ver al profe Escobar. Oye, la gente quiere ver al profe, la gente quiere ver al profe. Así que preparamos el ambiente para lo que va a ser el partido. Por ahí me estaban escribiendo desde Toronto y me dijeron que eso está lleno de panameños y la cosa está buena por allá. ¿Sabes cómo están en Rommel Fernández allá en Toronto? Saludos, Algi, gracias por la segunda.

0: acelera. Seguimos en vivo desde Hard Rock Café, señores. Saludos a los que están en el automóvil. Hoy es una edición especial de Random. Así que los que van en el carro están
1: ahí limpiándose
0: la programación. O sea, que hoy es una edición especial. 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Hay premios para todo el mundo. Hoy también tengo gorra de los 40. ¿Alguien se quiere ganar su gorra y su sticker de los 40? Tiene que venir para acá a la tarima. Nada más se acerca a la tarima y le damos su premio de los 40. No vamos a hacer malo, no vamos a hacer malo.

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0: Seguimos, seguimos en vivo a través de los 91.3 FM, los 40 Panamá. DJ Adrag en controles. Hoy me sumo entonces a esta fiesta mundialista con toda la música de los 40, papá. La divina que tengo en la mano, un tato Nacho, pa' ¿cómo? ¿Cómo la cosa, pa' Oye, saludos a todos los oyentes, toda la gente que viene en camino hacia Hard Rock Café. 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Vengan a disfrutar del partido. Panamá versus Ghana, ya está todo listo. Están los pelados en el pasillo. Está la gente lista apoyando a sus celes 100%.
1: Mami, ¿qué tú quieres?
0: Aquí ya está todo el staff de los 40. Saludos a la señorita Diana, ¿cómo está? Bienvenida a la fiesta mundialista. Todo el staff de administración. Sigue la música de los 40 en vivo.

Viene la cosa. Oye, qué orgullo ver nuestra bandera en el Mundial 2026. Fuerte la bulla, que se escuche. Eso, vamos animando las sedes de Panamá con los 40 y Radio Panamá, esta fiesta mundialista. Bienvenidos. Ya buenos minutos, hacemos el pase a los estudios. Y vamos entonces con el audio del partido. Dios mío, qué ansiedad. Me ven así, que mezclando con ti es ansioso. No, preocupado no, vamos a ganar hoy. Cero preocupación. Baila, baila.

0: lo que yo.
1: Ahí están saliendo los jugadores.
0: Hace unos días me caí del cielo.
1: Y se vive la fiesta mundialista en Hard Rock Café. ¡Viva Panamá! ¡Eso! Vamos, y le vamos a meter a eso.
0: Que aunque sea mentira,
1: ganense, ¿cómo es? Ganeños.

0: ¿Qué pasó, Borín? Vamos a hacer un pase a los estudios.
1: Vamos de vuelta a los estudios y vamos con el partido, señores. Himno Nacional de Ghana en este momento. Y quiero ver a todo el mundo aquí en Hard Rock más adelante cantando el himno de Panamá.
0: Volvemos a estudios.
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9: Son las 6 en Ciudad de Panamá.

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Saludos a la gente que está en sintonía de los 40. Estamos en la fiesta mundialista. ¿Dónde está la barra de Panamá? Oye, por ahí me hicieron reporte de Toronto. Dice que hace un frío horrible. Así que hay que mandarle calor desde Panamá a la gente de Toronto. Que dice que están cogidos en la grada con el frío. Se vale que se paren de los puestos y bailen. Vamos a mandarle la vibra a la gente de Toronto. ¿Cómo? ¡Oh,

0: ¿Cómo, cómo?
1: Puede ser aquí, atención. Mira, atacando.
0: ¡La fiesta mundialista! ¡Y sigue! ¡Vamos a música de Panamá! ¡Vamos a activar con música de Panamá! ¡Medio tiempo! ¿Dónde están los panameños, joven? ¿Cómo le decimos a Gana? ¿Cómo le dice?

Esta es la fiesta mundialista con los 40 y Radio Panamá. Estamos en vivo en la radio también. Dale la sienta, la vibra positiva a la gente en el carro. Los que van en el tráfico. 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Vamos a ver, Diabra. ¿Qué tiene ahí, Diabra? Dime, dime, dime.

Por allá va la cámara de los chicos de el Social Media de los 40. Está regalando premios. Está dando a probar los tatonachos también, así que ya saben. Ahí cuando vienen los chicos de los 40.

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0: Los que están escuchando en la radio, chequen todo lo que está pasando por acá en arroba los 40 Panamá. Ahí en Instagram. Arroba los 40 Panamá. Y si están aquí en Hard Rock, pueden tallarnos en las historias. Arroba los 40 Panamá también. 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

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Ya yo me gané un premio, yo fui y me gané un premio.